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4: 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Mal pensada.
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7: ¿Qué tal? Muy buenos días, les saluda Eli Venegas y este es el breve informativo del bueno, la mala y el feo. Google Maps cambia Lago Ontario por Lago América en Estados Unidos y desata rechazo en Canadá. El cambio del nombre de Lago Ontario a Lago América ya llegó a los mapas digitales de Estados Unidos y convirtió una decisión del presidente Donald Trump en un nuevo motivo de confrontación con Canadá. La reacción canadiense, sin embargo, estuvo marcada menos por la indignación que por las burlas. Los mensajes de desafío y la defensa del origen indígena de uno de los cinco grandes lagos. La escasez de ganado dispara el precio de la carne mientras Trump busca abaratarla. De acuerdo con los datos presentados recientemente por la Oficina de Estadísticas Laborales, en los últimos meses los hogares estadounidenses se han estado enfrentando a precios de la carne de res más altos, los cuales registraron un aumento de hasta 11.8% interanual. Esto debido a varios factores, pero principalmente la escasez del ganado, haciendo que la oferta cayera a mínimos históricos en medio de una elevada demanda. Ted Cruz insta a celebrar elecciones en Venezuela a mediados del 2027. El senador republicano Ted Cruz llamó este domingo a celebrar elecciones libres y justas en Venezuela a más tardar a mediados del 2027, mientras defendió el acuerdo petrolero anunciado por el presidente Donald Trump entre Estados Unidos y el gobierno interino venezolano. Durante una entrevista, el legislador por Texas sostuvo que el proceso electoral debe avanzar con rapidez y de manera paralela al nuevo acuerdo energético. Hasta que llegamos con el breve informativo del bueno, la mala y el feo, les informó Eli Venegas. En redes sociales, Eli Venegas Radio. Excelente inicio de semana.
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8: Regresamos con los chistes estúpidos. Oh my God. Sácate ahora sí que el mejor que tengas.
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0: No, tú no. 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
1: Vamos con los chistes estúpidos. Sácate el mejor. 1-855-370-3100. La Chayo.
2: ¿Qué hizo la Chayito?
3: Esa mujer.
1: Antes de casarse con el feo, le dijo: mi amor, cuando nos casemos, compartiré contigo todas tus desgracias y todos tus problemas. Y dice el feito, porque era joven en aquel entonces. Dice, desgracias, problemas, si no tengo, le dijo. Por eso, dije, después que nos casemos.
3: Vamos.
1: Ñaca, ñaca.
3: Sacó las uñas.
2: La ¡ahí les va mi chiste!
3: Estúpido.
2: Dice, hello, Luis. ¿Cómo te llamas? Son dos personas, ¿eh? Por si no sabían.
1: ¿Qué dijo? Ah, ok, yo pensé que solo en el espejo estaba.
2: Hello, Luis, ¿cómo te llamas? Y le contesta el don: Ignacio, pero me dice Nacho. Y le contesta el feo: ¡wow!
1: Ahora el feo.
3: Es que dijiste Steve, al principio.
2: Es el feo. Ajá. Con un señor.
3: Otra vez.
2: Y le dice el feo al señor: ajá, hola, ¿cómo te llamas?
1: ¿Oh, ya no le dijo hello, Luis?
2: ¡Hello, Luis! Y luego el señor le dice:
4: o sea, te regresaste.
2: Hola, Ignacio.
3: Para recuperar terreno.
2: Sí. Ignacio, pero me dice Nacho. Y le dice el feo:
1: siento que la regaste, ¿no, Pablo? Siento que la regaste.
2: No, y el feo le dice: wow, ¿cuál el canal? Y le dice el señor: ¿cuál canal? Y el feo le dice: Nacho en la Geographic.
1: Con Ramón. Nacho National Geographic, güey. Muy bueno, pa. No, qué bárbaro.
2: Soy Canal Nacho. Risa.
1: Sí, no, eso está. Hijo, sí, está muy bueno.
3: Bueno. No creo que voy a triunfar yo. No. Pero voy a hacer el intento.
4: Mejor que ahí se acabe ya.
3: Sí,
4: esto.
3: Ya, show,
4: let's
3: show.
4: Go. Let's go.
3: Let's go.
4: Let's go.
2: Ay, qué
4: bueno, back your bags.
3: Sí, esto bueno, sí.
2: Bendita
3: bueno.
2: La persona que inventó ese chiste.
1: Sí, no, muy bueno, muy bueno.
3: ¿Cómo es que ya chole con los chistes que traíamos todos arreglados? ¿Y qué creen la Chayo anoche?
2: ¿Qué pasó?
3: Una de la mañana y todavía en el Facebook.
2: Hola.
3: Chayo, ¿qué? Apaga esa madre, duérmete, Chayo, espérate. Estoy esperando que me llegue un mensaje.
2: Sí.
3: Chayo, ya duerme. Espérame, ya me llegó. ¿Y qué dice? Batería baja.
2: Ay, qué buenos chistes son.
1: No, hombre, andan, sí, tenemos a Chiquis. Hola, Chiquis, ¿qué me te dado?
3: ¿En qué se parece?
5: Hola, ¡Oli!
2: ¡Oli!
1: ¡Oli!
5: Bueno, feo.
3: Hi.
4: Hola.
3: Hi, honey. A ti no te saludó, pero.
2: A mí.
4: Sí, dijo bueno, feo.
5: Ah, amigui.
2: Hello,
3: Luis. Bueno.
2: I love you.
5: I love you too, amigui.
2: Me encanta,
5: ando
2: Chiquis.
5: Bien feliz.
2: ¿Por qué, ve?
1: ¿Qué pasó? ¿Dónde te sentaste, Chiquis?
5: Me dieron unos días y aquí ando hablando. Tengo chanza.
3: Ay, andas en tus días.
2: Le dieron días de descanso.
3: No, en tus días. Sí. ¡Hey!
1: ¿Y luego, Chiquis?
5: Aquí ando en San Antonio.
2: ¡Ay, qué rico!
1: Andas de vaquera. Digo, de
2: vacations.
1: De vacations, sí.
5: Sí, y tengo mi chiste.
1: ¡Ay, por favor!
2: Chiquis.
3: ¡Qué bueno! Ya te vamos a colgar, Chiquis.
2: Chiquis, ¿cómo estás en Instagram?
3: La perris.
5: ¿Perdón?
2: ¿Cómo estás en Instagram? Te voy a seguir.
5: No, en Instagram yo no tengo, yo nomás tengo OnlyFans.
1: Ay, para que la sigas, Pau.
3: ¿Cómo se llama OnlyFans?
1: Ahí no la encuentran a Pau.
2: Ay, no voy a ir.
1: No, ahí no va a estar.
2: No voy a pagar yo, imagínate. Échanos tu chiste, Chiquis.
1: Échale, Chiquis.
5: Ahí va mi chiste. Aquí lo tenía.
1: Agáchate, búscalo.
3: Trae mini falda, no se puede agachar.
5: Era de maridos.
1: De marido, a ver, échale.
3: A ver.
5: Pero me lo robó Angelita Aguilar.
2: ¡Chiquis! ¡Chiquis! ¡Chiquis!
3: ¡Qué perro es este!
4: ¡Fan de su chiste!
2: ¡Venga,
1: ahora tenemos a Rafa! ¡Hola, Rafa! ¡Rafito!
3: ¡Nosotros no fuimos, chiste, señor estúpido. Pepe! ¡Hola, Chiquis! ¡Ey, el chiste, loco!
1: ¡Échale, Rafa!
2: ¡Échale, papito!
3: ¡Oh, quiere que le cuelguen!
6: ¡Sí, buenos días!
1: ¡Buenos días!
2: Hola,
1: buenos días.
6: ¿Sí sabe por qué las monjas no usan huaraches?
1: ¿Las moscas?
2: Monjas.
1: Ah, monjas.
2: Sí. ¿Por qué?
1: ¿Por qué?
6: Porque son devotas.
2: ¡Como el Feo!
3: ¡Ah! ¡Devotas! ¡Tan bueno!
2: ¡Está bueno!

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3: Acaba de salir, muchachos, la lista de las mejores gastronomías en América.
4: ¡Qué rico!
3: En comer. Este año 2026.
5: Yes. ¿En sabor o en variedad?
3: Pues...
5: porque México tiene la variedad más extensa.
3: Te voy a platicar, el top 5.
5: A ver,
3: te voy a platicar el top 5. Tú decides. Ahí te va. En la posición número 5, señoras y señores.
4: ¿Quién está, pelón? ¿Quién está?
3: Está la comida colombiana.
4: ¡Colombia, mi vida!
5: Bandeja paisa. Qué rico.
4: Ese yo lo probé con ustedes. ¿Se acuerdan cuando me llevaron a probar una que estaba súper mega deliciosa?
3: En Miami.
4: ¡Ufales! ¡Qué rico
5: estaba,
4: restaurante!
5: Sí, está buena.
4: Oye, también tenían estos como... ¿qué
5: tostones,
4: era? Como
5: eso. Plátano.
4: El plátano como tostadita. Sí.
5: El banano le llaman.
3: ¿Qué te pareció, Pau?
4: No,
3: ¿te gustó?
4: ¡Qué rico!
3: ¡Qué rico! ¿O qué tal, por ejemplo, también de Colombia venden... bastante chicharroncito, unas arepitas también.
4: Qué rico, tengo hambre.
5: Chicharrón.
4: Ay. Esos tostones, permítense unos.
6: Lo mismo, harina con frijol, todo.
4: Qué rico es la harina y qué rico es el frijol, donde la.
6: Lo mismo, cámbienle. Ya, something different.
4: Y aparte me encanta el ambiente de la gente colombiana. Es bien buena onda. Los colombianos son bien top.
5: Bien chido. Pero la comida sí, no creo que sea lo mejor en Latinoamérica.
3: No, espérame.
5: Está más o menos.
3: Está en la posición número 5.
4: A mí sí me gustó.
5: No se enoje, nomás estoy espinando.
4: ¡Que vivan los tostones!
3: Señoras y señores, en la posición número 4 está la comida de Brasil.
4: La fraudiña. El pão de queso.
5: Pero eso es carne normal, digo algo.
4: No, pero no la venden en todos lados.
5: ¿Cómo no? Argentina tiene mejor carne que Brasil.
4: ¿Tú crees?
3: El rodicio.
5: Claro.
4: Me encanta.
3: Donde hay muchas carnes y todo el rollo.
4: Bueno, las espaditas.
5: Esa es una.
4: El pan de queso, me encanta.
3: Me encanta,
4: es lo mejor que existe en Brasil.
3: Muy sabroso. Y comen mucha carne, mucho pollo, mucho pescado.
4: Que también comen mucha pizza, ¿no? Que hay lugares así que venden pizzas gigantes, me contaron. Y que luego hay pizza con Nutella.
3: Y el país es enorme. ¿Sí? Entonces la gastronomía también es impresionante. Pero Brasil es la número 4.
5: Claro.
3: Yo creo que estoy de acuerdo.
4: Qué rico.
3: De mis comidas favoritas.
4: Fraudiña. ¿Qué comiste allá? Allá, que ahorita que estabas por allá.
3: Fíjate que fui a un restaurante, Pau, en Sao Paulo.
4: Sí.
3: Yo no podía creer.
5: No, salí que comida china, güey.
3: No. Oh. La cantidad de reviews que tiene ese restaurante.
4: ¿Y qué comiste?
3: Comí en el mejor rodicio de Sao Paulo.
4: Qué rico.
3: Se llama Barbacoa, el restaurante.
4: Barbacoa.
3: Búsquenlo. Póngale Barbacoa Sao Paulo para que vean las fotos.
5: ¿De qué está hecha,
3: okay? Pau, fui y me serví la ensalada. Ya ves que te sirves primero en un plato.
4: Sí.
3: Llegó un momento donde me estaban dando carne por tres lados. Así.
4: Como te gusta, como te gusta.
5: Por los dos lados y por atrás.
3: Por dos lados y luego por. Y yo decía,
4: por eso ya se volvió cliente frecuente de la barbacoa.
5: Vengo por mi carne.
6: Le decían, ya, señor, ya es hora de ir.
5: No, todavía puedo.
4: Denme más.
3: Ahora échele también.
4: Denme.

0: Los nuggets.
1: Pero French fries, ahí dice el nombre, ¿no? Son de Francia.
2: Whatever, whatever.
0: American fries.
2: A fries.
3: Ah, ya sé. Hay uno, el macaroni en cheese.
0: Ándale también.
1: El mac and cheese. ¿Qué tal el sándwich de queso a la parrilla?
2: ¡Oh, sí! Oye, a cheese sandwich. Hot dogs on grill cheese sandwich.
0: Ahora, ahí sí creo que no.
1: No. ¿El qué?
0: No le doy el número 3 a los United.
2: Apple pie. How about fried chicken?
0: No se me hace la mejor comida.
2: Fried chicken. How about barbecue ribs?
3: También tan buena, sí, claro.
1: Uy, no, qué bárbara.
0: So I put my hands.
3: No, no, el par rock, par rock.
2: Esta es Angelita Aguilar.
0: No, es Miley Cyrus, no digas eso.
2: Americana.
1: ¿Qué?
0: No.
1: Oye, pero la gastronomía es estadounidense.
3: La corta, no sé.
0: A mí no se me hace tan espectacular.
3: Bueno. No, lo que pasa es que Estados Unidos tiene de todo el mundo, así. ¡Bum!
0: Ya. Pero es mucho aceite, feo. Mucho aceite, muy frito todo.
2: Pero cuando van a Chicago, bien que tragan, ¿verdad,
3: Marrano? Machín.
0: Chicago están los United. Tiene razón, que están los
3: United. Pero no comida americana, vamos a peruana.
1: Restaurantes peruanos, mexicanos.
0: Y me gusta Houston en la comida.
3: Y la pizza es de Italia.
2: New York pizza, you guys love
3: de Italia, italiana.
0: Ay, yes. Qué rica es la pizza de Nueva York.
3: No es de Nueva York.
0: Tiene razón, donde la número 3 se lo doy a Estados Unidos.
1: Señoras y señores, y en la posición número 2 está... ¡México!
0: ¡Bien ahí!
3: ¿Cómo?
0: ¡Bien ahí!
1: No, ¿cómo que bien
0: tacos,
1: ahí?
0: ¡Tacos, tortas!
1: No. Debería estar en la número uno.
3: ¡En la número uno!
0: Pues sí, pero me gusta toda la comida mexicana. Tacos, tortas, tlacoyos.
3: ¡Ay, qué rica!
0: ¡Ay, se me antojó!
3: El sope,
0: chilaquiles.
3: Tostadas, pan, enchiladas.
0: Búfales.
3: Mole.
2: Tortilla,
3: de Oaxaca.
2: Pan.
3: Todo.
2: Carne, todo.
0: Es tortilla y pollo por siempre.
2: ¿El burrito y el taco? Una tostada. ¿El qué? El burrito y el taco.
3: Burrito.
2: Tortilla. Frijoles, carne.
0: Qué rico.
2: Taco, arroz. Lo mismo.
0: Es delicioso.
2: Tortilla. Carne.
0: Pero sabe diferente. Sabe diferente a los chilaquiles que los tacos.
3: Ay, qué rico.
2: ¿Los sopes, don Tela? Tortilla. Frijoles.
0: We love tortilla.
2: Las gorditas. Lo mismo. Tortilla.
0: Ay, amo las gorditas.
2: Lo mismo. Todos le llaman lo mismo. Nomás te enredan la tortilla diferente.
0: Qué rica la tortilla.
1: No es lo mismo un taco que un burrito. Es diferente.
0: ¿Cómo dice? No es lo mismo.
1: Huele a traste que
3: esa. Huele.
1: Esa. Oh, no es lo mismo la cómoda de tu hermana.
3: No es lo mismo los huevos de araña. Que arañame la cara.
0: México tiene una comida espectacular.
3: No, México tiene que ser número uno.
0: Que vivan los tacos.
1: Número uno. Increíblemente.
3: No. No puede haber alguien.
1: Señoras y señores, está la comida peruana.
3: No. No.
0: La neta sí me gusta mucho.
3: No, dice, pero debería estar en segundo lugar. México tiene
0: si
3: más variedad.
0: Pero de Perú me gusta mucho el ceviche. A mí me gusta el pescado crudo.
3: Si
0: me gusta
3: México
0: el ceviche, tiene papas, tiene mil papas,
3: tiene
0: la lúcuma. Feo, tú y yo siempre comemos el lado del lúcuma juntos.
3: Claro, pero prefiero comer el ceviche mexicano.
1: ¿Qué tal la chicha morada?
0: Al feo le gusta la chicha morada, la chicha rosa, la chicha amarilla.
2: Ya te la voy a servir, ven para acá.
3: La
0: a él le gusta de todos.
1: Es una bebida como de maíz muy rica, ¿no?
3: Nunca la he probado jamás.
1: ¿Qué?
3: Chicha morada nunca.
0: La probamos cuando fuimos a este.
3: Yo no. El pisco sí.
1: El pisco
0: también
1: sour,
0: me dieron un refresco amarillo.
1: Sí, creo que Inca Cola se llama.
0: Esa.
1: Muy
0: ¿sabes cuáles me gusta? Me gustan mucho las causas.
3: Incadame.
0: Que es papa con pollito. Ay, me gusta.
3: ¿Las qué?
0: Es que me gusta mucho la papa a mí.
1: Sí. El arroz.
3: Está mejor la comida mexicana que la peruana. Tiene más variedad.
1: Según
0: el
1: Taste Atlas, la comida número uno es la peruana de
3: Latinoamérica. Sí, tiene muy buen. Ha ganado. Un friego de agua.
0: Los mariscos.
3: Pero México tiene mejor comida y cállense los hicos, ya no quiero. Es más, vámonos a comerciales.
1: No te enojes, güey, cálmate.
3: No, mi agüitas, güey.
1: Pregunta para Enrique, nos escuchas.
0: Respira.
1: ¿Qué comida de otro país que no sea el tuyo, paisano, comadre, te gusta retearto? 1-855-370-3100.
0: En los cortes, Argentina.
1: Ah, Pau, fíjate que Argentina no la hizo en el top 5, le ganó Estados Unidos.
3: Tiene muy buena carne.
1: Se quedó en el número 6.
0: El chimichurri.
3: Oye,
0: las empanadas.
3: Todo.
1: Oye, en la número 8, Canadá.
3: ¿Qué venden ahí?
0: Canadá tienen el
3: también
0: pan
3: y la
0: con
3: carne.
0: Peanut butter y mermelada.
3: Carne, ¿qué? Muy
0: qué
3: buena
0: rico.
3: Carne.
0: Ay, qué rico.
1: Un peanut butter sandwich.
0: Ay, sí me gusta.
3: Ecuador. ¿Qué?
0: No, es de Canadá.
3: Venezuela.
2: It's from the USA, baby.
1: Ahí regresamos a tus llamadas.

0: ¿Qué comida de otro país, aparte del tuyo, es la que más te gusta? 1-855-370-3100.
1: Italiana.
0: Ah, qué rico.
2: Lasaña. Ah, ¿puede ser de cualquier lado del mundo?
0: De cualquier otro país.
2: Ay, sí, la italiana. La japonesa.
0: La japonesa.
2: Ay, Diosito. Ay,
1: la comida china casi no me gusta a mí, güey. La comida china no
0: sé. No te vuelvo a invitar a Tijuanita.
1: No, la neta, no.
0: Ah,
1: no, no, esa comida es diferente. Esa es de la cruda, no fregaderas.
0: A ver, mira, tenemos
2: la italiana.
0: Tenemos a Carla con nosotros. Hola, Carlita, ¿qué me tienes?
2: Hello, Luis.
3: Buenos días, chicos, ¿cómo andamos?
0: Muy bien, buenos días.
1: ¿Qué te gusta comerte, Carlita?
3: Ay, a mí me encantaba la francesa.
2: Una buena sopita de cebolla, ¿o qué?
0: Ándale.
1: Qué bonito, nos va a doler los hocicos con él.
3: Anduve con un francés.
0: Uy, ¿qué platillo es el típico de Francia o lo que más te gusta? Porque tiene una gastronomía increíble.
3: A mí me encantaba. Él hacía unos pasteles de chocolate riquísimos.
1: Ay,
0: pastel de chocolate.
1: De chocolate, ¿no era el este, cómo se llama?
2: Un rico croissant.
1: No.
3: No, pues la verdad no sé, o sea, no sé los nombres, ¿verdad? Pero riquísimo. Él tenía, te digo, un restaurante en Saint-Tropez.
2: ¡Hala, Jesucristo! ¿Y por qué lo dejaste ir? Saint-Tropez dicen que es bien top, Carlita.
3: Es súper bonito. Es que él vivía 6 meses aquí, en donde yo vivo, en Estados Unidos, en Carolina del Sur, y 6 meses en Saint-Tropez. Entonces anduvimos 2 años.
0: ¡Ulala!
2: ¡Qué top! ¿Y dónde está tu novia en Saint-Tropez? ¡Hala!
0: Oye, Carla, hay un plato típico de Francia que se llama No, steak and fries. O sea, es steak con papitas.
1: ¿Qué?
0: Pero lo que es el steak, a veces como que lo empanizan en algo muy rico. Y, y el secreto
1: como
0: de todo
1: la milanesa.
0: Es. El secreto de todo es la salsa, güey.
2: ¿Cómo le llaman?
0: Y hace como un reducido de algo.
2: Y solo te repiten la carne y las papas, la carne y las papas, las carnes y las papas. Ahí se me olvidó el nombre.
3: Carne, papas.
1: Papa no, con carne.
3: La verdad que cocinaba riquísimo.
2: Qué delicia.
1: Pero el postre, ¿qué no sabes los el franceses? Nombre del postre, ¿verdad?
2: Me encantan los macarrones.
0: Un macarrón. Tenemos a Chuy. Hola, Chuyito, ¿qué peteo? Chuy a la una.
2: Chuy.
4: Oye. Hola, aquí estamos.
1: No, grites, Chuy, ¿cuál es la comida que más te gusta? ¿De qué país
0: aparte, es? Aparte de tu país.
4: Pero a mí me gusta, sinceramente, a mí me gusta mucho la comida italiana.
0: ¡Ah, qué rico!
2: Tito el Bambino, Chela Luna, Mitzi Mari.
1: Una lasaña bien hecha, hijo de la fregada.
2: La pasta es deliciosa.
0: Pizza, Chuy.
1: Con una ensaladita. ¡Uy!
4: Exacto. Y si me preguntas cuál comida no me gusta, es la de la India.
2: Ay, ¿a poco? ¿No te gusta el curry?
1: A mí tampoco.
4: No. La señora esa nunca aprendió a cocinar, la India María.
0: De la India de mi vieja.
1: De la India.
2: Qué rica la comida italiana, ¿eh?
0: A ver, tenemos a
2: gelato.
0: A Gustavo. ¡Se Gustavo!
1: ¡Qué bobo!
2: Hola, mi vida. ¿Qué comida te gusta? Que es de otro país, papi chulo.
1: ¿Y nosotros el curry o el
3: comida vietnamita?
1: Ay, ¿por qué?
2: Creo que yo no he comido vietnamita. ¿Qué platillos son?
1: Masajes.
3: El pho el vermicelli, ensalada vermicelli.
2: ¿Cómo es esa, mi amor?
3: Es el arroz, la pasta blanca de arroz y así como con lechuguita, de camarón, así como de pescado.
1: Ajá.
3: Una delicia, la verdad.
2: Ay, qué rico, me gusta el pho. El pho.
1: ¿Qué es eso?
2: Es como la sopa.
3: No, no,
2: bien rica, como con. Como que la pasta blanco. Es el delgadita.
1: A ver.
2: Como. Sí. ¿Ese es de arroz, no? ¿La pasta pelón?
0: Es una pasta como de arroz, pero también venden. Dentro del pho viene. Los también muchas verduras.
1: ¿Qué son los cuadritos esos blancos que no
2: tofu,
1: tienen sabor?
2: Tofu.
1: Esa madre.
2: Y luego le ponen lo que le gusta a Kung Fu Panda.
1: ¿Qué?
2: ¿Cómo se llama?
0: Como nuros.
2: No,
0: como...
2: el que es un circulito.
1: ¿Eh?
2: Que sabe bien rico.
0: Ah, son dumplings.
2: ¿Dumplings? ¿Será? Sí, ¿no? ¿Le ponen dumplings?
0: Oh. Al pho no estoy seguro, Pau.
1: ¿Repollo sí, le
2: bueno,
1: ponen?
2: Hay un pho aquí, ¿sí? Me le ponen dumplings. A lo mejor es una combinación.
0: ¿Pero será vietnamita o será china tal vez la comida? ¿O qué tal, por ejemplo, hay un restaurante al que yo voy, Pau, donde venden lo que es también un plato de una costilla. Es una costilla y creo que es de Vietnam, Gustavo. No sé si sea de otro país, pero es una costilla enorme.
2: Ajá.
0: Y también está todo el caldo y
2: ay, qué rico.
0: Sabe como a menta. No, eso te...
2: ¡Invítenos el desayuno!
0: Muy sabroso.
2: ¡Sáquense el fo!
0: ¡Tenemos a Manuel!
1: ¡Hambre!
0: ¡Ese Mani!
1: ¡Mani!
2: ¡Manuelito!
1: ¡Señor Mani! ¡Ey!
5: Sí, buenos días.
1: ¿Por qué no contestas, Mani? Sí. ¿Qué comida te gusta que no sea la mexicana?
0: ¿O de otro país?
1: A ver, de otro...
5: Pues yo no conozco otras, no puedo viajar.
2: ¿Qué te gusta de la comida mexicana, mi
1: pero
2: amor?
1: Pero hay restaurantes aquí.
5: La mexicana no hay otra, porque si te das cuenta, desde el norte hasta el sur de México,
1: hay de todo.
5: Son variedades y cambia el estilo.
2: Ustedes, la cochinita pibil.
1: Yo no sé quién dijo que Perú era el primer lugar, yo no lo creo. Estoy de acuerdo, no tiene tanta variedad.
0: Según Taste Atlas, sí.
1: Está loco el testato.
2: Oye, Manuelito, a ver, pero dinos tu top 3 de comida. ¿Cuáles son esos 3 platillos mexicanos que no superas, que amas?
5: Ah, pues el mole.
2: Uf, bien ahí, mole.
5: El mole. Ok, la birria.
2: Uy, la birria, qué rico.
1: No, güey, es que...
5: Y el pozole, ese no es allá.
2: ¡Ay, el pozole me gusta!
1: Sacuaco le dijo a Bota.
2: Pozole.
1: A reempujones no me llevo.
2: ¡El chisme es!
1: ¡Mira!
2: ¿Qué creen?
0: ¿Qué pasó?
2: Que le balacearon la casa a la Rihanna.
0: ¿Por qué?
2: ¡Hombrela! ¡Ela! ¡Ela!
0: ¿Pero por qué? ¿Qué pasó?
2: Ahorita les cuento el chisme. Y a Peso Pluma lo abuchean.
0: ¡No!
2: ¡Bú!
1: ¿Por qué? ¡Qué bueno!
2: ¡Bú! Le dicen al señor. Qué ahorita bueno. Les cuento todo, porque el chisme
1: señorito.
2: Es...
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2: Vamos a volver con la enchufada. Imperdible la enchufada.
3: ¿Qué
2: la
3: pasó?
4: No, nos dejaron un mensaje que le hagamos una enchufada a una morra que trabaja en una compañía de esas que, pues, son como los salones de belleza para los perros.
3: Ah, sí, así es, eso,
5: ay,
3: me gusta.
5: Padre. Como el grooming.
3: Ahí me lleva la Chayo. No, me lleva ella a mí, güey.
2: Ah, okay.
3: Ella va con un chinito.
5: Pero
3: que le hagan
5: con sus
3: puña.
5: Perros, con sus perros.
3: No, a mí.
5: A ti, a ti.
3: Sí, a que me hagan la pezuña del ponete.
4: Prepárate, compa feo. A ti te salen bien chidos, estas enchufadas.
3: A ti te salen bien chidos también.
5: Como Terian.

0: ¿Qué pasó? ¿Qué pasó, feo? El compa feo.
1: Ay, feo. Ay, chavos. No, es que la verdad.
0: Se está preparando el compa feo para hacerle enchufada, muchachos.
2: Tenía una niña caminando y llegó a la casa.
1: Sí. ¿Y qué pasó?
3: Y le dijo, ¿de qué lo quieren? Pidan si quieren.
1: Yo le quiero español, español.
2: Venía la niña española caminando a la casa y le dice, oye madre, fíjate que hay cosas que pasan en la vida y no las entiendo.
3: ¿Por qué, hija mía?
2: Es sí. que vos sabés.
3: Así hablan también los españoles.
1: Los españoles hablan así, feo. Tú sabes, tú hablas como español todo el tiempo para que... mí.
0: Y cantas como español.
2: Ay, vos sabés que...
1: Yo digo que nos debería de cantar el chiste.
2: Que vos sabés, madre, que en la escuela me andan diciendo cosas muy raras. ¿Qué te han dicho en la escuela, hija mía? En la escuela me dicen que soy una niña bien mentirosa. Y la mamá le dice,
0: no,
2: hija pero... mía, vos ni a la escuela vas. Así que cállate lo digo.
3: Bueno, ese era el chiste.
0: Pero lo cuente, lo cuento y me sigo riendo. Ya no puedes.
2: Es que, pero es que eran de españoles, es bueno.
4: Por eso se tiene mucho
1: tiempo. Ay, esto es bien malo.
5: ¡Sí! ¡Sí tenemos!
4: Pues ya no trague tanto.
1: ¡Ay, Peito!
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0: Ay, no, vamos a hablar, vamos a hacer la enchufada.
2: Pero no hablen, déjenme.
0: Prepárate, feo. Listo.
3: Tengo dos días
0: preparado. Va a marcar, va a marcar ya, va a marcar, güey.
1: Ya está marcando.
0: Ya estoy marcando.
3: Ese chiste lo acabo de inventar.
0: Ya estoy marcando, güey. Ya. Ya, el eso.
7: Ajá. ¿Can I help you?
3: ¿A dónde hablo? ¿You speak Spanish?
7: ¿En qué le puedo ayudar?
3: Lo que pasa es que quiero hacer una cita para bañar un perro.
7: Ah, claro, claro, aquí estamos para ayudarle. ¿Cuál es su nombre?
3: Andrés.
7: ¿Cuándo puede venir?
3: Andrés Maldonado.
7: Ok.
3: Una cita
7: Andrés
3: para el
7: Maldonado.
3: Sí, martes en la tarde.
7: Martes en la tarde, ¿a qué hora?
3: A las tres y media, entre 3:30 y 4.
7: Perfecto, tenemos disponible.
3: Ok, ¿qué tipo de baño dan ahí?
7: Pues para todo lo que es para el perro, igual, le damos su bañada, su champú, le revisamos que no tengan pulgas y todo, y llevarlo a cabo todo el proceso.
3: Me parece perfecto. Entonces, yo voy a estar allí a las 3:30, ¿está bien?
7: Sí, claro que sí.
3: ¿Necesita que me rasure yo o me pueden rasurar ustedes?
7: Disculpe.
3: Sí, ¿perdón?
7: Pero... ¿Por qué usted se supone que es su perro que va a traer?
3: Yo soy un Terrian.
7: ¿Usted es un qué, perdón?
3: Terrian.
1: No.
3: No, no, perdón, no se ría.
7: No, no, es que no le entendí, es para su perro, no para usted.
3: Pero yo soy un Terrian, de esas gentes que se creen animales y cosas naturales. ¿A usted tiene algo en contra de nosotros o qué?
7: No, santa madre de Dios. Aquí, pues es cosa seria, es una compañía seria, no esté jugando conmigo, ¿ok?
3: Me estoy enojando, ¿eh? ¿Viste? Me estoy enojando.
7: Pues yo me estoy deje de estar haciendo perder el tiempo, que yo tengo mucho que hacer aquí.
3: No, necesito un buen baño, necesito que me chequee a ver si no tengo lombrices. Traigo bien largas las pezuñas.
7: Pues
3: no, señora, entonces...
7: Ahora sí, úselas para rascarse allá.
3: No, entonces lo voy a demandar.
7: Adiós, no estoy jugando, que no.
3: No, lo voy a demandar, tiempo. No quieren atender a los Terrians. Estamos de moda ahorita.
7: Ahora sí que a la Perry hambre que me va a dar ahorita por estar haciendo tanto coraje con usted.
3: Déjale,
7: somos una compañía bien seria. Háganme el favor de respetarnos. Bye.
3: ¡Ah! ¡Oye! ¡Ya vale otra vez! ¡No!
0: ¡Ahorita
3: no
0: habla otra!
3: A mí me baño o me enojo la verdad.
1: ¿Cómo te van a checar las lombrices?
0: Ahí va, silencio, muchacho. Ya le estoy marcando, silencio.
1: Dios.
0: ¿Pet,
7: can I help you?
3: Sí, soy yo otra vez, Andrés Maldonado, el Terrian.
7: Ay,
3: ¡me estoy enojando!
7: No, pues enójese más, pero sea más serio, ¿ok? Porque esta compañía es de mucho prestigio.
3: No, entonces lo voy a... No,
7: molestando.
3: Pero usted, si usted no respeta mis creencias, yo me voy a enojar.
7: No sé si reírme o enojarme más.
2: ¿Okay? ¿Usted no se cree no es Terrian que se cree perrita? Ando en celo ahorita.
8: Perrita.
2: Quiero reproducirme.
7: Ay, santa madre de Dios. Déjense de estar de y respete aquí. Y no estamos para esas bromitas, ¿ok?
2: ¡Ay, güey! ¡Ay!

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2: ¿Qué tal? Muy buenos días. Les saluda Eli Venegas y este es el breve informativo del Bueno, La Mala y El Feo. ICE triplica el gasto y destina 57.1 millones a empresas que rastrean inmigrantes. El Servicio de Inmigración y Control de Aduanas aumentó de forma considerable el dinero destinado a empresas privadas encargadas de localizar inmigrantes en Estados Unidos. De acuerdo con registros de contratación revisados por Project Southbox, la agencia colocó nuevos pedidos por 57.1 millones entre 14 compañías que realizan labores de rastreo conocidas como Skip Tracing. NASA lanza al espacio el telescopio Nancy Grace Roman para hacer un nuevo atlas del universo. El telescopio Nancy Grace Roman de la NASA, el observatorio panorámico más grande jamás construido, despegó este domingo a bordo de un cohete Falcon Heavy de SpaceX con la misión de explorar el universo y buscar respuestas sobre la energía oscura, los exoplanetas y la astrofísica infrarroja que podría cambiar los modelos actuales de la física. Y un hombre es acusado de asesinato por choque en San Bernardino. Un residente de Apple Valley fue acusado de dos cargos de asesinato por el accidente vehicular presuntamente relacionado con carreras callejeras, en el que fallecieron dos estudiantes de último año de preparatoria, informó este viernes la Fiscalía del Condado de San Bernardino. Terry Lamar, de 50 años, conducía a una velocidad de hasta 117 millas por hora en el momento en que impactó el automóvil Acura en el que viajaban los dos adolescentes el 14 de agosto en Victorville. Hasta que llegamos con el breve informativo del Bueno, La Mala y El Feo, les informó Eli Venegas. En redes sociales, Eli Venegas Radio. Excelente día.
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3: Acaban de arrestar a un narcotraficante más vieja del mundo.
4: ¿Qué? Cállate.
3: ¿Quién es?
5: Azu.
3: ¿De qué se trata?
4: ¿Ya va a salir su película?
3: ¿Cuántos años tenía?
5: Narcotraficante más vieja del mundo.
4: ¡Caray!
5: ¡Wow!
3: Al regresar les voy a contar,
5: ¿eh? Órale.
4: Muy
5: ¿qué
4: bien.
5: ¿Qué edad tenía o qué feo?
4: ¡Hala!

0: ¿A tu comadre? ¿Cuál comadre, Feito?
1: ¿Quién es tu comadre?
0: Azu.
2: Mi comadre, Doña Lupe.
0: Doña Lupe,
1: ¿qué la le pasa, que Lupita?
0: No, no sé. Lupe es la que se para y.
1: ¡Hala! Pues, qué cuñada tiene.
0: A ver.
2: Esta anciana.
0: Sí.
2: Vivía de la venta de sus abarrotitos que tenía.
0: Ok. Abarrotito.
2: De repente, estaba calentando la comida. Se le escapa la lumbre, porque estaba cerca de las cortinas, la estufita. Y de repente se empezó a incendiar.
0: ¡No!
1: ¿Pero qué?
0: ¿Qué?
2: El abarrotes agarró fuego y empezó a quemar. Quedó en la ruina, doña pobre Lupita.
0: ¿Qué?
2: A la edad de sus 101 años de edad, ella dependía. Sí. Y vivía de la bendita.
1: ¿A los qué?
0: 101 años.
1: No te pases.
0: Increíble.
2: Ella vivía y dependía de la bendita de la tienda.
1: Oye, es que las misceláneas sí dejan, ¿no? Dicen.
0: Bastante.
1: Dicen.
2: No dejan de perdida para sobrevivir.
0: Ajá.
2: Y la doña dijo: ¿qué voy a hacer? ¿Qué voy a hacer? No tengo dinero para sobrevivir.
0: Pero no necesitas hacerle así, Fo, tú ya hablas así.
1: Aparte, ya dijiste que es tu familiar. ¿Son de la edad o no son de la edad? ¿Cómo va la onda?
2: Un año de edad.
0: No,
1: más joven.
0: Sí, comparado al Fo, es una niña, una quinceañera.
2: Ahora, ¿a dónde voy con este pelo?
1: Ajá. ¿A dónde vas?
2: A que la arrestaran por estar vendiendo
1: sí.
2: Bolsitas de marihuana.
1: Cállate.
2: La doñita llegaba a la clientela, la que le preparaba el conecte a su hija, una de 82 años de edad.
1: Sí.
2: La Yofi. Ella decía: yo, mamá, te voy a traer algo para que vendas. Tú no digas qué, ni preguntes, tú nomás. Dásela a los clientes y dices que son pesos por bolsita.
1: ¡Hala!
2: Y llegaban: ¿va a querer o no va a querer? Sí, doña Lupe,
1: ¿cuántas
2: bolsitas? ¡Me da dos!
0: ¡2,000
1: pesos!
0: ¡Hala! ¿Qué hubo?
2: Y alguien le puso el dedo, algún desgraciado por ahí, mala leche, una persona que no cree en ayudar a los ancianitos.
1: Oye, se sentía viva. Imagínate la adrenalina a su edad, le da un infarto.
0: Pero ¿quién no va a querer ayudar a los ancianitos, por Dios?
1: Ay, sí, pero ¿a qué venda drogas?
2: Bueno, pero era nomás mota y es
0: natural.
2: No estoy promoviendo la venta, ni el consumo, ni mucho menos.
1: No,
2: no, esto ocurrió en mi tierra natal, en Ciudad Obregón, y doña Lupe de ahí empezó a sobrevivir, y la chota se dio
0: cuenta. Hoy no más.
2: Y le puso el dedo porque doña Lupe le dio la bolsita y aquel no quería pagar. Doña Lupe le dijo, la 45 le dio.
0: No.
2: ¡O qué bueno!
1: Oh, oye, espérame. La señora sí lo medio,
0: ¿te
1: medio
0: voy a decir
1: acá,
0: algo?
1: Medio traca.
0: Muy ancianita, pero tiene todos los rasgos de una narcotraficante. O sea, armas, drogas.
2: Todo.
0: ¿Qué pedo?
1: Oye,
2: es que la hija le dijo: mamá,
0: ajá,
2: mira, te voy a traer bolsitas.
1: Le decía la abuelita del sur.
2: Rato, mucho desmañoso, que no te van a querer pagar.
0: Okay.
2: Y como tú tienes... ¿cómo se llama cuando tiemblas Parkinson?
0: Ajá, sí.
2: Dice, tú no vas a apuntarle con la pistola. Algún balazo le vas a dar.
1: Ay, ya existe.
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0: Oigan, chavos, a ver, pregunta para ti que nos escuchas, comadre. ¿Estás
1: ¿cuál?
0: A punto de casarte, compadre? ¿Estás a punto de casarte?
1: ¿O has qué bonito.
0: ¿Has sido una
1: qué
0: despedida de soltero, de soltera? Tener relaciones en la despedida de soltero.
2: Es lo más saludable.
0: ¿Se perdona?
1: Ay, claro que no.
0: ¿O no?
1: Se perdona.
0: ¿Se perdona o no?
1: Claro que no, ya estás comprometido.
2: Pero todavía no estás casado.
0: Exacto.
1: No, pero, o sea, si tienes pareja, no le puedes estar pintando los cuernotes.
2: Es la última y ya.
1: La última cena, dice.
0: El último baile y nos vamos.
2: Claro.
0: A ver, pues, ¿tú qué piensas? 1-855-370-3100. Tener relaciones en la despedida de soltera, ¿se vale?
1: No.
0: ¿Se vale o no se vale?
1: Obvio no.
0: Bueno, a ver, ahorita regresamos con tus llamadas. Y también ahí te va el teléfono, es el 1-855-370-3100.
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1: ¿Qué tenemos, DJ? Rápidamente.
2: Que comience la fiesta.
3: Mesa, mesa.

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3: ¿O no?
4: Es obligatorio.
0: No, ¿cómo no, crees, feo?
4: Es la última canita que te vas a echar. Ya de ahí, ya respetas toda la trayectoria. ¿Será? Del matrimonio.
0: No.
4: ¡Aló!
0: Mira, claro que no.
4: Ya te lo descifré y lo firmo.
0: O sea, una mujer puede acostarse con un stripper.
4: ¡Ahí es otro tema! Estamos hablando del hombre.
0: Estamos hablando de la despedida.
3: Es el 1-855-370-3100. ¿Se perdona una última canita al aire en la despedida soltero?
0: Nel pastel.
3: A ver, ya volvemos con tus llamadas, ¿eh?
4: ¡O dos! Y después... No.

0: A veces las despedidas de solteros, de solteras, sobre todo las de solteros, creo yo. No, sí. Y las de solteras también, de repente.
1: Sí, hay tremendo. Strippers en las de solteras, también. Machín.
2: Sí, machín. Yo fui uno de ellos.
1: ¿De mujeres?
2: No, de bat.
0: O sea, te contrataban, pero ¿de qué, güey? ¿De mesero? ¿O
2: de stripper? Yo era el... No, claro.
0: Ay, pero por Dios.
2: Y era el principal, güey, el que cerraba.
1: Ah, era el triángulo, el de enfrente.
0: ¡Ey!
1: ¡Ey! Sí. ¡Claro que yes!
0: Y pregunta, a ver, ya cuando te comprometes. Ajá. Y que tú dices, ok, voy a tener una despedida de soltero.
1: Sí.
0: ¿Se perdona el tener relaciones en la despedida de soltero?
1: No.
0: ¿Tú qué piensas? 1-855-370-3100.
1: Obvio, no.
0: ¿Por qué no?
1: Porque
0: ¿por qué no?
1: A ver, tú tienes una relación con alguien, obviamente, y después decides casarte, pero es porque ya hay un compromiso y seriedad con tu pareja.
0: A ver, ¿cómo?
1: Entonces, sí, si yo tengo 5 años con mi pareja y me dice, ¿quieres casarte conmigo? Esos 5 años tienen valor y respeto. Entonces, si haces una despedida de soltero es para que te la pases bien con tus cuates y todo, no para que te metas con una mujer.
2: ¿Para qué la hacen?
1: Es infidelidad.
0: Claro.
2: ¿Para qué la hacen? Para estar ahí pisteando de tomos, toma uno.
0: A ver, ya tenemos a Ricardo con nosotros. Hola, Ricardo, ¿qué peteo?
2: Hi.
3: Hola, buenos días, saludos a todos acá desde Austin.
0: Saludos.
1: Texas. Austin, ay, baby, Halloween.
0: Oye, compadre, a ver, ¿tú cuánto tienes de casado o estás comprometido? ¿Qué rollo contigo, Ricardo?
3: Casado, 37 años.
0: Wow.
1: ¡Hala! ¿Y qué opinas, papito? ¿Estar en la despedida de soltero y echarte ahí pasión con una lady, se vale?
3: Ah, sí, pues por eso se llama despedida de soltero. Ah,
2: es la última.
0: ¡Qué bonito!
2: Es la última.
0: Un aplauso para Ricardo.
2: Este sí le dio el punto, clave.
0: Bien, Ricardo.
1: Oye, chulo, ¿y una mujer puede tener despedida de soltera?
3: No, porque no, para ella no es despedida de soltera.
1: ¡Ay,
2: es bienvenida!
0: Claro.
3: Ande, sí, correcto.
2: Ahora para mí.
0: Otro.
2: No, para mí, para mí.
1: No se vale. O todos coludos o todos rabones.
0: Oye, Ricardo, ¿te han invitado hacia una despedida o ha sido una despedida que se alocó? De ¿Ala? Plano se alocó.
2: Ay, qué rico.
3: Ah, bueno, no fue mi despedida, pero sí fue uno de mis cumpleaños. Ajá. Donde ahí sí me acordé de mi despedida y sí se fue un poquito más para allá que para acá.
1: Y era cumpleaños, a ver, ¿cómo? ¿Pero qué pasó?
0: ¿Por qué? ¿Qué pasó? A ver, platícanos.
3: Es que me hicieron mi cumpleaños, mi cumpleaños en un club.
0: Okay.
3: Y mis amigos me agarraron una muchachona ahí y me pusieron ahí en medio de la pista.
2: Ah.
3: Se cueró.
0: Que le baile.
3: Y pues ahí.
0: ¿Qué? ¿Se cueró?
3: Ya sabes que.
2: ¿Y tú también?
1: Sí, ¿en el club?
3: Era una stripper. En el club se
0: wow.
3: Era una stripper y...
1: ¡Holo!
3: Y pues ahí como las manitas se van por donde quiera, ya sabes.
1: O sea, te tentaste el producto.
0: A llamar.
1: Prueba de calidad. Oye, dijo, sí.
0: ¿Se enteró tu vieja, güey? Digo, porque ya llevas 37 años de matrimonio. ¿Se enteró tu señora o no?
3: Para que veas, mira, ella fue la que lo puso todo.
1: No. Ella fue la que te mandó. Ah, bueno, pero ahí ella le dijo, va, pero no porque te mandó al stripper significa que tuviste noche de pasión con el stripper, ¿o sí?
2: En el privado, sí.
1: ¡Ay, qué rico!
2: Mira, no quiso decir nada este güey.
1: ¿Sí tuviste algo que ver con el stripper, barra?

0: Tienes razón. Oye, y además de las enfermedades, que es lo más básico que tienes que decir. Claro.
1: Inviertan las cosas.
0: Claro.
2: Inviertan las cosas, digo. Sí. Es un aplauso.
1: También ella se tiene camisa al aire.
3: No, espérame,
0: estoy
3: Argelia,
0: de acuerdo contigo completamente.
3: Pero todavía Argelia, no es tu esposa. O sea, todavía.
0: Pero es tu pareja.
3: Hay chance.
0: No.
1: No, Nel. No.
0: Nel Pastel. Nel. Oye, hermosa, no. ¿Y qué harías tú si tu marido de repente?
2: ¿Para qué voy? No me la hagan.
0: Te dice, oye, ¿sabes qué? Nah. Tuve mi despedida soltera y la regué. Discúlpame, ¿lo perdonas o no?
2: ¿A dónde existe ese marido?
0: ¿Ven?
2: ¿Qué?
0: Suspende la boda.
2: ¿Pero cuál marido va a salir con eso?
3: No, espérame, Argelia. ¿Y el salón qué? ¿Y el grupo? ¿Y la comida?
0: No, pues sí, así bueno, empieza.
3: ¿Y luego tu
0: quieres
3: mamá y tu papá? No, ¿cómo?
1: Ya pagó todo.
2: ¿Qué van a decir así de ti?
0: ¿Qué importa?
3: Se van a reír tus amigas de ti. No,
2: en tu cara.
1: De mí. A mí me así importa es que el hombre es derecho. Si va a fallar desde el principio, ¿qué me puedo esperar después?
2: Así no, es de antes. No es el principio. Todavía no se casa.
3: Exacto. Sí.
0: ¿A poco ustedes en su despedida de solteros
2: mira
0: pusieron el trucutru? Ah, ¿te friseaste feo? Pero si oye, estás en persona.
3: Como Ricardo.
0: Está agarrando señal, carnal.
3: Yo te voy a contestar sí, como lo hizo Ricardo. Como lo hizo Ricardo.
0: Oigan, ¿a ver, poco?
3: Pregunta difícil. ¿Tener relaciones en la despedida de solteros se perdona? 1-855-370-3100. Ahorita regresamos con tus llamadas, ¿eh?

0: A ver, pregunta difícil para toda la bandera que pues está a punto de casarse, la gente que está a punto de matrimoniarse también. ¿Tener relaciones en la despedida de soltero se perdona o no?
1: No, no se perdona.
0: ¿Tú qué piensas? 1-855-370-3100.
2: Es la última, dile, mija, mira, mira, si no, me descubriste, no. Ok, la regué, pero ya no lo vuelvo a hacer.
1: No, no, yo creo que no es lo correcto, yo creo que deben de portarse bien.

0: ok, llevan unas bailarinas exóticas que acá estén echando el bailuco, ok, va. Pero de eso, a que ya se metan ahí íntimamente,
1: es que
0: no,
1: ya no,
0: no
1: se puede
0: no.
1: controlar uno, Pau.
0: Ay, ¿cómo
1: ya
0: no
1: estando allí
0: controlar?
1: La bailarina, empastillado, ¿qué claro. va a hacer?
0: Verla, mirarla,
2: y luego aparte, baila. Aparte de la bailarina, también de repente como que tú le gustas, sí. Y le llamas la atención.
1: Ay, te si quiere. No,
0: eso se llama pago, mi vida.
2: No, al contrario.
0: Ella
2: te
0: está quiere. Ahí Pau, te lo juro. Pagan,
2: ¿sí o no,
0: Feito?
2: Claro,
1: oiga, usted no está tan feo y huele bien rico.
0: Eso le dicen a todos, chavo.
2: No, ¿cómo se si
0: ustedes ya se ven casados
1: ¿cómo
0: con
1: ¿cómo sabes
0: ella?
1: Que le dicen a todos? ¿Sabes
2: a mí,
1: por qué?
2: A mí Zafiro
0: porque
2: me ama. Zafiro me quiere, me dijo.
0: Se va a casar conmigo, dice.
2: A ver, ya tenemos a Sandra. Hola, Sandrita, bienvenida, mi amor. Pregunta difícil. ¿Tener relaciones en la despedida de soltero se perdona? ¿Tú qué piensas?
3: Claro que no. Eso obvio. Eso
2: ¿por
3: es
2: qué?
3: Imperdonable.
2: ¿Por qué aburrida?
3: Claro. Sí, a mí me pasó. A mí me pasó. Un día antes
0: ¿qué pasó?
3: De la boda,
0: sí.
3: Habíamos tenido los dos esta despedida de soltera. La madre, él había hecho una despedida de soltera para los dos. Ajá. Pero él me dijo que saliendo de ahí, pues iba a ir a celebrar con sus amigos, a okay. lo cual yo no estaba de acuerdo, ¿verdad?
0: Uh-huh. Claro.
3: Claro que okay. se fue, claro que se fue, y otro día, pues, nosotros ya nos íbamos a ir a casar. Nosotros ya teníamos la boda planeada, pero íbamos a casarnos por la corte.
2: Okay.
3: Entonces,
2: oye, ¿y la grande, la bonita, para cuándo iba a ser, después de la corte?
3: Sí, en una semana, ese era el lunes y el viernes iba, el sábado iba a ser la fiesta.
2: Okay, entonces, oye, hermosa. Ya había salón, ya había grupo, ya todo.
1: Ya le habían invertido, güey.
0: Reina, ¿dónde te dijo que iba a celebrar su despedida de soltero? ¿Qué te dijo? No. Oye, voy con mis cuates, ¿a dónde?
3: No, ni siquiera fue capaz de decirme, lo que pasa es que ¿qué? Nunca me marcó después. Yo me lo sospeché, pues sí me dijo que iba a salir y yo...
1: Para no mortificarte.
0: Ay, sí.
1: Claro, es que uno dice, se va a preocupar por mí.
2: Claro.
0: ¿Y qué mejor pasó después? ¿Dónde lo cachaste?
3: El otro día llega ya súper borracho. Bueno, no borracho, pero crudo lo hueles. Y yo no me quería casar. Yo no me quería casar porque yo ya sabía.
1: ¿Qué?
3: Yo ya sabía. Y yo aquí la cuestión es que yo estaba muy chiquita de mente y de edad.
2: Ajá. ¿Qué edad tenías? Ajá. ¿Qué edad tenías?
3: No. Tenía 16 años y yo me 16. Iba a casar.
1: Ay.
2: Oye, espérame.
0: No,
2: aquel,
0: qué mala onda.
2: ¿Cómo llegó aquel? Así de que,
0: como te por ocho.
2: Yo no me quería casar. ¿Qué llegó diciéndote?
3: Pues no me decía nada, nomás que pues a ver, simplemente el saber de que nunca me marcó y de olerlo que olía súper crudo. Bueno, la cuestión es esta, de que yo
2: oye, Sandra.
3: Simplemente con él ya había tenido relaciones antes de casarme, ¿verdad? Sí. Ya, okay. ya había estado con él y todo y no había ningún problema. Es
2: muy bien.
3: Que después de casarnos, no sé cuánto tiempo pasó, tal vez unas semanitas,
2: ajá.
3: empieza él con unas verruguitas y luego
0: ay,
3: me
0: no,
3: las
0: Jesús.
3: Pasa a mí.
0: No.
1: Ay, ay, ay, mejor no.
3: Ay. Verruguitas, pues él no, pues es que no sé, vamos a comprar algo para
1: oye,
3: las verrugas.
1: Oye, te
3: a mí, mande.
1: ¿Y te quedaste con él, sí o no?
3: Pues sí, porque yo estaba bien mensa, yo no sabía que eso había sido una enfermedad. Y yo más
0: Dios
3: bien,
0: mío.
3: Pues de muchos años de casada, que ya abre uno los ojos, pues ya me, o sea, yo por atar cabos dije no, a mí me pusieron el cuerno, le pegaron una enfermedad y me lo pegaron a mí.
0: Hay que tener
1: ay,
0: mucho
1: no,
0: cuidado,
1: feo.
0: Hombres,
1: ya,
0: vean.
1: Cuídense.
0: Un momento de calentura arruina la vida tuya y la de tu pareja
2: la
0: también.
2: La neta, sí.
0: La verdad.
1: Sí, es cierto. Ahí ese es un buen consejo.
2: Sin máscara no hay lucha.
0: Sin globito no hay fiesta. Y
2: exacto.
0: No debería de haber fiesta porque usted ya está en el monasterio.
2: No, tanto así no.
0: Claro
2: a ver,
0: que sí.
2: Pregunta difícil. ¿Tener relaciones en la despedida de soltero o de soltera?
1: Ya me dio miedo.
2: ¿Se perdona?
0: Ándale, qué bueno.
1: Mejor no.
2: ¿Tú qué dices, Feito? ¿Sí o no?
1: Ahorita ya no voy a comentar. Voy por un café, güey.
0: ¿Eh? No, sí, coméntale, ándale, imagínese.
2: ¿Qué tiene, Feito?
1: Mejor no, pues. Y me asusté.
0: Al menos vas a decir el Enrique Iglesias.
2: Allá va.
0: Pero de los

0: Chavos, salió un tema que está causando mucha controversia. A ver, ¿qué opinan?
1: A ver, venga.
0: Fíjense que hay una periodista que se llama Marcela Lecuona y propuso algo.
2: ¿Lecuona?
0: Lecuona. Oh. Y propuso que México debería de exigir Lecuona, un visado, ¿no? Ajá. A todas las personas de Estados Unidos y de Canadá.
1: Espérame, pero dijo políticos, ¿eh? ¿No? ¿O a todas las personas?
0: No, a las personas, a los que van a México, lo tienen que pedir. Entonces, decir, ¿sabes qué? Como el mexicano va a Estados Unidos, paga un visado, a veces te lo niegan, a veces te dicen que sí, que no, debería de ser absolutamente lo mismo para los americanos y los canadienses en México, para que también no suba la renta de las casas, para que todo sea más equitativo. No sé qué opinen ustedes.
2: Se va a quedar sin turistas.
0: No, pero se va a quedar sin personas que vivan allá, porque nada más es la visa para... Bueno, sí, puede ser también feo.
2: Pues sí, o sea, porque el turista compra casas de millones de dólares.
1: No, pero si no eres ciudadano mexicano, no puedes comprar casa en México.
2: Puedes hacer un lease de 100 años.
1: ¿Qué?
2: Sí.
0: ¿Lease de 100 años?
2: Es casi comprando.
1: No estás comprando.
2: Puedes transferir el lease a la hora del pedo, ¿eh?
0: Oigan, ¿ustedes qué opinan? ¿Debería de México pedir visado? Esto todavía es una propuesta, ahorita lo platicamos al regresar.
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2: Oigan, ¿qué creen? Que una periodista mexicana dijo y comentó en redes sociales que le gustaría que las personas que son americanas y canadienses tuvieran visa para entrar a México.
3: Uy, o sea, por eso es la más difícil.
2: Que sea recíproco, dice. Si a nosotros nos piden visa, pagamos, hacemos y todo, pues ellos también. Okay. Y esto se volvió tendencia, se volvió viral. Ahorita lo vamos a platicar. ¿Ustedes qué opinan? Los leemos completamente en vivo a través de YouTube @bueno mala feo.
3: Eso, ya les doy el teléfono 1-855-370.

0: Juanito Tower.
1: A ver qué pasó.
0: Oigan, ahí les va. Venga. Quiero que le caigan a YouTube arroba bueno mala feo porque los queremos leer. Y vayan llamando al 1-855-370-3100 para opinar de esta situación.
2: A ver.
0: Fíjense que hay una periodista mexicana que se llama Marcela Lecuona. Y esta mujer planteó que para ella lo más correcto es que los ciudadanos y los americanos y los canadienses pudieran pedir y solicitar una visa para entrar a México de la misma forma que México lo hace para entrar a Estados Unidos. ¿Cuál es el proceso, no? De un mexicano cuando quiere ir a tener una visa de turista. Primero te tienes que meter a un sitio. En este sitio vas a checar que te den una cita. Y hay citas hoy en día que se tardan hasta
1: meses.
0: Un año.
2: ¿Eh? ¿Qué?
0: De verdad, según el estado
2: de mexicano para entrar a Estados Unidos te puedes tardar un año.
0: Nada más el visado de turista. ¿Eh?
2: Ay, güey.
0: Para que te den la cita, nada más la cita.
1: Ajá. Ajá.
0: Entonces, ya que te autorizan la cita, tienes que tener dos citas en esa. La primera vas a que te tomen huellas y te tomen fotografías.
1: Ay, güey.
0: La segunda.
2: Mejor me brinco el charco y
0: no,
2: ya.
0: No, de verdad, está cañón. La segunda vas con un agente de migración.
2: No.
0: Y tú puedes llevar, muchas veces te recomiendan, lleva tus estados financieros. Lleva una carta de recomendación de una
1: de
0: persona.
1: Trabajo.
2: Okay.
0: Lleva cuánto ganas. Lleva que te ata a México para que vean que no te quieres ir a vivir a Estados Unidos.
2: Sí.
0: Y tú llegas con esta persona y te dice, tienes que llevar tu hojita impresa. Se la pasas mediante un bonito espacio con un
2: como
0: vidrio
2: banco,
0: que lo separa.
2: Como
0: así
2: el banco.
0: Es.
2: Ajá. Toda
0: esta
2: la seguridad.
0: Persona la ve, teclea y hay veces que teclea y te dice, no.
2: Nel.
0: Hay veces que ni siquiera te preguntan, oye, ¿a qué te dedicas? No.
1: ¿Eh?
0: Y hay veces que te pueden preguntar, oye, ¿qué haces? ¿A qué quieres ir a Estados Unidos? No, pues quiero ir de vacaciones. ¿A dónde? ¿Por qué? ¿Cómo?
2: Mickey Mouse, quiero ir a ver a Mickey Mouse.
0: No. Y hay veces que te dicen que sí. El visado te cuesta según el tiempo de la visa que tú solicites.
2: Oye, ¿con la cara del feo le darán el visado?
1: No, pues no, ya no.
0: Es que no, yo sabes que no creo que sea de la cara. Yo creo que es al humor
2: no.
0: esté.
2: ¿Tú crees que no es basado en la cara?
0: No. Yo te voy a contar algo. Un día yo fui y había una señora que estaba platicando que tenía un puesto de quesadillas y todo.
2: ¿A ti te negaron?
0: Y le dieron la visa. A mí me negaron la renovación.
2: No.
0: Renovación. Toda mi vida tuve visa y, ¿sabes? Dijeron, es que estás estudiando. No, negada. Y yo le dije, oye, tengo que hablar con alguien. O sea, yo voy de vacaciones, quiero. ¡Pum!
2: Entonces,
0: y así fue. No me escucharon.
2: ¿Estabas estudiando en México o acá en Estados Unidos?
0: En México, la universidad.
2: ¿Tú no tenías trabajo?
0: Tenía trabajo, tenía todo, llevé todos mis papeles. No me los quisieron ver, pelón.
2: Aso.
0: O sea, agarré así, no. ¿Pero por qué? No.
2: Ajá.
0: Entonces, sí es un proceso
2: ¿Te
0: muy
2: peinaste?
0: Pesado,
2: ¿Ese
0: muy
2: día
0: difícil.
2: Te peinaste?
0: Iba arreglada, iba todo, iba bien.
1: Te hubieras pintado el pelo, güero.
0: Al lado de mí, es que no es el pelo. Ahí voy a ese punto. Al lado de mí había una señora que tenía su puesto de quesadillas.
2: De
0: y
2: quesadillas.
0: Le estaba con
2: Doña Toña.
0: Y se la dieron.
2: A Doña Toña.
0: Y qué bueno, pero el proceso es muy complicado.
2: Sí.
0: O sea, ¿por qué nosotros en nuestro país aceptamos a todo el mundo sin ningún tema? Y luego
1: Espérame.
0: Nosotros vamos a otros países y no nos aceptan.
2: ¿Tú cómo solicitaste tu visa de turista?
0: Pero el feo, pero mucha gente sí la solicita.
1: Jamás tuve visa de turista.
2: ¿Cómo
1: yo?
2: Le hiciste para entrar a este país?
1: Ahí por la Zarco, en el paso, en el Río Grande.
2: Ay, ¿a poco te negaron la visa?
1: No, $5 por pasarte el río en una balsita.
0: Pero esta es una buena propuesta. O sea, esta propuesta que está diciendo.
2: Está loca.
1: Oye, pero no es buena.
2: Está loca.
0: ¿Por qué está loca?
1: Porque va a perder. ¿Cómo se dice?
3: Turismo.
1: Va a perder,
0: ¿por qué va a perder turismo?
1: Va a perder remesas. Va, va a perder todo.
2: Con esto te respondo todo. ¿Qué es más fuerte, el peso o el dólar?
0: El dólar.
2: Se acabó.
1: Ahí está.
2: El dinero manda.
0: Pero ella lo que está diciendo no me parece nada incorrecto.
2: ¿Qué?
0: Debería de ser más sencillo para las personas, porque los mexicanos también van. Vienen a Estados Unidos y también generan y dejan mucha lana. Hay mucho turismo mexicano, entonces, ¿por qué?
2: Sí.
0: Tú sí, tú no, y nosotros a todo. Sí. O sea, hay que ponerlo en una balanza.
2: No, Pao, lo que sucede, mira, es de que también, ¿cuánta gente quiere llegar acá a los Estados Unidos y quedarse a vivir aquí? Versus
1: el 90.
2: La gente que quiere entrar a México.
0: Mucha gente también.
2: Nuestro México lindo y querido es precioso y hermoso. Pero versus la gente que entra a México y se quiere quedar a vivir ahí.
0: Hay muchísimos americanos, hay muchísimas nacionalidades.
1: Pero no tanto como el hispano que queremos estar aquí.
2: Claro.
0: Hay mucha
1: gente 50
0: millones.
1: ¿Cuántos?
0: Que está allá. A ver, vamos a ver.
2: De este lado, sí. Muchos. Ahorita paisanos indocumentados, más de 30 millones, feo. Que ya necesitan.
1: Ay,
2: ya necesitan un arreglo, un algo aquí.
1: Una amnistía.
2: Pero estamos hablando de que, por ejemplo, el turista en México, porque siempre te preguntan, Sí. ¿De qué viene? ¿De turismo, de trabajo, de qué viene? Porque son procesos diferentes.
0: Sí.
2: Entonces, de turista, tengo entendido que puedes durar hasta 6 meses.
0: Sí, te dan cierto tiempo.
2: Y luego no. Se supone que te tienes que salir.
0: Se supone. Pero no también, te andan buscando, ni te andan traqueando.
2: ¿Cuánto dura el visado que te dan aquí en Estados Unidos de turista?
0: Depende. Hay ciertos años. O sea, hay de 3, hay de 5, hay de 10. Ahorita han modificado muchas cosas. Sí. Entonces, antes había permanente, ya la quitaron. Entonces, sí hay cambios. Simplemente lo único que yo digo, lo que dice esta periodista es muy interesante.
2: Pero es que no nos conviene ponernos tan especiales, pues, con el turismo americano, canadiense.
1: No, la remesa, mijo, la remesa vale
2: el dinerito
1: mucho.
2: Se necesita. Entonces, lo que quieres es, véngase para acá. Mira Cancún, en lo que se ha convertido.
0: Puro americano, puro canadiense.
2: El patio del gringo. Y eso en los 40, no me acuerdo en qué años eran. En los 30s, el patio del gringo era Cuba. Entonces Cuba se empezó a poner también políticamente pesado.
0: Sí.
2: Y mira cómo está
1: y
2: Cuba.
1: Y los mandaron a...
2: Respeto para todos mis hermanos cubanos, pero la verdad, ya he ido a Cuba.
1: Y luego en los 50s empezó Tijuana a reventar y toda la frontera.
2: Exacto.
1: Y acá se venían.
0: Solamente en México, los procesos para los americanos y los canadienses, que bienvenidos sean...
2: Rápido.
0: Son más sencillos. Oye, y al mexicano se le hacen... muy complicada para poder darse una vacación, para poder cumplir un sueño, porque está trabajando, está intentando cumplir sus cosas, llega con papeles, llega con todo bien y que le digan no. Y ni siquiera te escuchan y te tratan mal. Eso es lo ofensivo. Entonces yo estoy de acuerdo con esta periodista. A veces la lana entiendo que mueve,
2: se va a acabar el dinero.
0: También es cuestión de dignidad.
2: A ver,
0: traten con dignidad a ver,
1: políticos,
0: a los mexicanos.
1: Pobres, no. Sí.
0: Ay, pobrecitos que ya no roben.
2: Paisano, comadre, ¿tú qué piensas? Estamos en vivo en YouTube, arroba bueno mala feo. Vamos a leer tus comentarios. Y también ahí te va el teléfono 1-855-370-3100.
1: ¿Y qué dijo la presidenta, pues?
0: No, lo lanzó la periodista y esto se hizo tendencia y la gente lo está hablando.
1: Todavía no hice nada.

0: hablando de una periodista que hizo un tema que se volvió viral, que está ahorita en tendencia, donde dice que así como los mexicanos hacemos un gran esfuerzo e invertimos, pasamos un proceso, esperamos meses para tener una visa de turista, los americanos y los canadienses deberían de hacer lo mismo para entrar a México, pasar por un tema de visado, dar un pago para poder entrar y disfrutar los placeres. No de subir el pago, sino de que el proceso sea igual. O sea, que también entren, te hagan una cita.
1: Afectaría más, ¿eh?
0: O sea, que hagan este proceso. Eso se volvió tendencia.
1: Sí.
0: Dice ella que muchas veces, como los americanos y los canadienses se van a México a vivir, ellos tienen más, más lana.
1: Quieren.
0: Todo ha subido de precio, que el mexicano ya no lo puede costear. Y es el tema de gentrificación, que se ha hecho viral en muchos momentos. Suben los costos también porque pues hay mucho turista. No hay precio.
1: Pero eso
0: turista,
1: es bueno, ¿no?
0: Ciudadano.
1: El turista es, o sea, el ser
0: es
1: turista
0: bueno.
1: Es bueno, es una industria la cual
2: archi-billotrillonaria.
1: Hay áreas en el mundo, que yo he visitado que si no hubiese turismo, mueren.
0: Claro.
1: O sea, solo de eso vive la gente ahí.
0: Claro.
1: Del turismo. Y estoy seguro que en nuestro México lindo y querido hay varios lugares donde tú les preguntas, oye, disculpa, ¿y aquí cuál es la fuente número uno de ingreso? El turismo.
0: Claro.
1: O sea, si paras eso...
0: Pero si tú tienes... Tú dices, nada más te importa el turismo y no te importa tu gente, está cañón. Porque si dices, ok,
1: pero tu gente trabaja para el turismo.
0: Yo sé, pero tú dices, quiero el turismo, que venga, y de repente dices, ah, pero como viene el turista y el turista gasta más, tu renta te va a costar el doble.
1: Ah, no, bueno...
0: aguántame las carnes.
1: Ahí ya es un problema, no del turista, sino del gobierno. Porque si tú vives ahí y trabajas ahí, deberían de darte un descuentito o el terreno, la casa, el algo, dejártelo más.
2: No, sí lo dan, sí lo dan.
1: No, güey, al contrario.
2: En muchos lugares en México, eres mexicano, te dan cierto tipo de descuento.
0: No, y aparte...
2: Eres turista y te bajan una mordida.
1: Pero para subirte al teleférico, no para comprar un terreno.
0: Oye, pero aparte también dicen que no hay
2: control. Ahí está Infonavit.
0: De las, o sea, los americanos que van y rentan. Y de repente hay zonas como la Condesa, la Roma en México, ejemplo, que está lleno de extranjero.
2: Sí,
0: y antes
2: caras.
0: Costaba, vamos a poner un ejemplo, 3,000 la renta y ahorita cuesta 15,000 la renta. Y dicen, oye, ¿cómo es posible?
1: Sí.
0: Si yo he vivido aquí toda la vida, en mi trabajo no me aumentan el sueldo y yo tengo que pagar esto porque viene tanto extranjero. Entonces, esta periodista dijo esto y se volvió tendencia. Yo quiero saber qué opina la gente. 1-855-370-3100.
1: A ver, mira, tenemos a Tico con nosotros. Hola, Tico.
0: Tico.
1: Como el dulce.
0: Tico.
1: ¿Qué onda, Tico? Carnalito, ¿tú qué piensas de esto?
3: Fíjate que yo también estoy de acuerdo que pusieran algo de...
1: ¿Por?
3: Para los americanos y esos gentes, porque... México es bien fácil entrar, o sea, la gente entra y ya es como si nada.
1: Oye, Tico, pero ¿para qué lo quieres hacer difícil si lo que necesitamos es que llegue el dolarito, el dinero, que se mueva,
0: que
1: se venda?
0: O sea, no es que no van a entrar.
3: Mira, no va a ser difícil para ellos, para la gente de aquí no va a ser difícil. No va a ser difícil porque tienen la posibilidad económica.
0: Así
3: es. Y que se avienten también la vueltecita como lo aventamos nosotros.
0: Así es.
3: Una o dos veces en la cita.
0: Así es.
2: ¡Para!
1: ¿Pero para qué la haces más difícil, güey?
0: De todos modos, si quieren ir, van a ir. Nosotros también insistimos por venir.
3: De todos modos, van a ir.
0: Así es.
1: No, va a ser más difícil.
3: Y yo te aseguro que si ponen una cuota, una lo que sea, ellos lo van a pagar y todos son divisas para México.
0: Claro.
1: Ah, mira, claro. Un país que yo quiero conocer, yo en lo personal, me encantaría conocer, es China. Sí, conozco Beijing, conozco Shanghai, conozco Hong Kong. Pero
2: yo
1: no
2: conozco chinitas, nomás.
1: No conozco más adentro de ese país, por el visado.
0: Sí.
1: Es un pedo, es un problema.
2: ¿China?
1: Lo poco que conozco, güey. China es un rollo para entrar, feo.
2: Porque vas de turista, pero si vas en negocio, te dan la visa rápido.
1: Mira, otro país que como estadounidense se te complica cañón y qué flojera, Brasil.
0: Sí.
1: También conocer Brasil. Un rollote.
0: Y te cuesta trabajo.
1: Tienes que hacer cita.
0: Y no te gusta.
1: Ir al consulado.
0: Eso nos pasa a nosotros los mexicanos cuando queremos venir aquí.
1: Pero
0: ese sentimiento.
1: Pau, pero flojerísima ir ahí. Entonces dices tú, voy a otro lado mejor y dejo mi dinero allá.
0: Pero yo te voy a decir una cosa. Hace cuenta, yo cuando fui a los mexicanos les piden visa en Cuba, ejemplo, ¿no? Entonces yo cuando iba a ir a Cuba, fui a la embajada. Y no sabes qué buenas personas en Cuba. ¿Cómo te atendieron? ¿Cómo te tratan? ¿Cómo fue todo el proceso? O sea, no te tratan como si fueras menos. Te tratan, oye, qué bueno que quieres venir a mi país, qué padre, ta, ta, ta, ta, ta, ta, ta, ta, ta.
2: Porque necesitan la divisa.
0: Nosotros también necesitan, la necesitamos.
2: Necesitan el dinero, necesitan mover algo porque no hay nada en Cuba.
0: Nosotros también necesitamos.
1: Por eso, no hay que ponerla hay difícil. Países.
0: Mira, tenemos por eso, a Lalo. Pues, no es tanto lana lo que van a cobrar.
1: Hola, Eduardo, ¿qué peteo?
4: Yo lo que opino es que yo entiendo el resentimiento de Paola en cuanto a que a nosotros nos ponen muchísimos requisitos, pero yo creo que sí necesitamos el turismo. Claro. Y no se me hace justo que los turistas tengan que pagar porque el oficial que está dentro de ese cubículo no le quiere dar una visa a un mexicano. Los turistas no tienen la culpa de que los oficiales tengan esas restricciones, ya sea porque se las pone el gobierno o porque ellos mismos deciden no te la voy a dar. Los turistas no tienen culpa de eso.
0: Así es, los mexicanos no tenemos la culpa. No es resentimiento, es, ¿sabes qué se me hace? Justicia. Porque muchas veces nosotros entre los mexicanos no nos apoyamos.
1: Pero va a sufrir nuestra gente también, Pao. Si hacen eso, sufren.
2: Los vendedores no van a vender.

0: gran lugar. Singapur. A muchos lugares, ¿no?
1: Enseguida parece
0: un poco. Estados Unidos estaba en el número uno.
2: A ver, chavos, regresamos con lo último en deportes.
3: What happened?
2: ¿Cómo le fue a tu equipo en esta última jornada? Híjola, cómo hace frío en la cima, muchachos.
3: En la cima del poste.
2: Bárbaro, la verdad.
3: En la cima del palo.
2: Fíjate, y el América jugó con equipo alternativo, ¿eh? ¿De qué se trata? A ver, ahorita regresamos enseguida. No te vayas, estamos en vivo a través de YouTube, arroba, bueno, malafeo. Y además también, no se vayan a ningún lado. Enseguidita, las ricas manzanas del bueno, la mala y el feo. ¿Cuántas manzanas trae Pao? Lo averiguamos a continuación.
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9: Faltan todavía
8: sentado.
9: Muchas jornadas. El América ya está en liguilla.
10: Somos ya unos ganadores.
9: Estamos en liguilla.
10: Triunfantes.
9: Ahorita lo vamos a platicar todo con experto en deportes, mi compita Gabo Sainz. No te despegues también, porque justo antes de que Gabo esté con nosotros, enseguidita, vas a escuchar a Pao Sasso decir cuántas manzanas le trae al profe el día de hoy.
10: No, hombre, hoy me lucí.com con las manzanas. ¿En cuánto tiempo quieres que lo diga?
9: Ahorita en 2 minutos. No te vayas después de esta rola.
10: Unos minutitos les digo.
9: Regresamos, saludos.
10: ¿Cuántas ha

0: Apúntele, ha llegado el momento de saber cuántas manzanas le trae Pao como niña bien portada al profe.
1: Así es.
0: Muy bien, y recuerde que luego mi compa el feo también. Y en la próxima hora, el total de manzanas te hacen ganar 1,000 o más.
1: Oigan, yo hoy dije, me voy a lucir con el teacher.com.
0: Órale.
1: Le voy a traer
0: una,
1: dos, tres, cuatro, cinco manzanas. Porque tenía hambre, me dijo, I'm hungry. Y le dije, I have 5 apples for you.
2: Oh my God, mi vida.
0: Mi pregunta es, ¿dónde las traes? Porque quema notas.
2: Mira, arriba aquí, trae dos.
0: Para agarrar cinco manzanas.
2: Ya vi dos que trae.
0: No manches.
1: Traigo cuatro y una en la mano.
2: Sí. Dos arriba, dos abajo y una en la mano.
0: Entonces cinco manzanas.
2: Cinco manzanas trajo la Pau el día de hoy.
1: Cinco.
0: Apúntele. Más adelante mi compa el feo nos dice cuántas trae. Y si en la próxima hora tú le atinas, le adivinas, sabes, vas a ganar $1,000. Eso. Oye, recibimos con nosotros directamente desde Guadalajara, Jalisco. Tenemos allá mi compita que quiero que me diga cómo la gente en Jalisco está viviendo. Que la América esté triunfando. ¡Wow!
2: Ay, ya vas a empezar.
0: ¡Qué increíble!
2: Ya vas a empezar.
0: Tanto en Leagues Cup, también en la Liga MX. ¡Gabo!
2: ¡Sal! ¡Gabo! ¡Gabo!
0: ¡Ay, Gabo! ¿Cómo estás, mi hermano?

0: Gracias, claro. Gabo, gracias.
1: ¿Por qué no? ¿Por qué no, Gabo Sáenz? Hay que hablar de... vamos, ahora sí que rumbo a la 17 todos de la mano.
2: ¿Qué? Oye, pero no le Gabo, quites valor al Puebla.
1: Pero con equipo alternativo y hasta con el tercer portero, güey. Échate ese trompo a la uña. Bien.

0: ¿Qué pasó? ¿Qué
1: oye,
0: pasó?
1: Oye, sí, vi el video. ¿Qué? Vi el video. Porque, oye, no aprende Miguel Herrera el no engancharse, el no...
0: Es el,
1: o sea, ¿cómo puede un aficionado así?
0: Es la personalidad
1: sí,
0: de él, hijo.
1: Te puede estar refrescando tu tamaruta y todo, pero ¿por qué te enganchas?
0: Yo sé, hijo. No está bien.
1: Güey.
2: No.
1: Eres más grande que el aficionado ese.
2: Oye, ¿lo golpeó o qué? Le están gritando un buen de cosas todos. Oye, Gabo.
3: Afuera te vas a cagar.
0: ¿Qué?
2: No le dijo eso, Gabo.
0: ¿Qué dijo?
2: No le dijo eso. Le empezó no.

0: querían hacer ese video viral.
1: Fue de la selección.
2: El feo también.
1: Fue de la selección, tanto como jugador como técnico.
2: Sí, por míralo,
0: por mecha corta.
2: También por mecha corta, lo que,
0: claro.
2: No, y se perdió la oportunidad de subir. Y es lo que te digo, Gabo, o sea, no aprende. O sea, ¿qué está pasando?
3: Bueno, aprende ni la hija, güey, va a aprender. ¿Te acuerdas que la hija está viendo un
2: tiempo? La piojita, bien, la piojita.
1: A ver, el día sábado completó la jornada del fútbol mexicano. Aparte de la jornada del fútbol mexicano, Santos empató a cero con Tigres. El América le ganó 2-0 al Puebla. El conjunto del Atlas, que decían ya que estaba para el título y demás. Y
2: ¡repítelo!
1: No, y no sé qué. Bueno, sí, dígame.
2: Dice la gente de atrás que no escucharon lo que dijiste del América.
0: Seguimos.
2: People in the back.
1: Bueno, ganó el América 2-0 al Puebla.
3: Ya estuvo. No, no, ¿qué más?
1: Estás igual que Miguel.
0: A Herrera. Ganar.
1: A ver si hey. Vámonos afuera.
3: No.
2: Ah, tú también, Gabo.
1: A ver si no te...
0: ¿Quién ganaría?
2: Ay, no, mal,
0: ¿quién
2: Gabo
0: ganaría de esta pelea? Yo. ¿Gabo Sainz o ganaría
3: el reposo, pero sí hay el músculo? Pelón.
2: Mira, te voy a decir algo. Gabo Sainz dice que no le gusta pelear. Yo nunca me he peleado. No, entonces va a estar interesante. Yo creo que arañones. Mordisco.
3: Va a parecer una pelea de sumo.
0: ¿Dónde le vas a morder a Gabo?
2: Hay que hacer el reto, ¿no?
3: Muérdele un pecho cuando estés peleando.
2: Señoras y señores,
1: asco. Por 3-1 con el Querétaro, el Guadalajara empató de visita con el conjunto de los Tuzos de Pachuca.
0: Con la bolsita.
1: El equipo de Rayados perdió en casa, metió un equipo alternativo con el conjunto de San Luis y terminó perdiendo por 3-1 en la cancha del BBVA cuando se empezaron a salir la gente ya después de un rato. Y bueno, y el Toluca le ganó 4-0 al conjunto de Juárez. ¿Cómo se encuentra la tabla general? Ya lo decía el Pelón y lo adelantaba. Primer lugar, las Águilas del América.
2: Y 16 puntos, clasificados y clasificados a Liguilla.
3: Y
2: en Liguilla.
1: Prácticamente ya, aunque bueno, obviamente faltan esos 25, 26 puntos que tiene que tener. Bueno, o sea, le faltan 10 más o menos para meterse a Liguilla, pero ya prácticamente está ahí en esa zona. Toluca, Xolos, Atlas, Guadalajara, Querétaro, León y Puebla son los equipos que están prácticamente en Liguilla. Estarían en este momento fuera. Rayados, Cruz Azul, Pumas estarían fuera de la liguilla del fútbol mexicano. Y bueno,
2: los grandes.
1: La Hormiga con el conjunto del Olympiacos, ya debutó la Hormiga, enfrentó al conjunto de las Teras Actor y terminaron por ganar el partido. Ganaron 1-0, pero Hormiga falló dos muy claras.
2: Dos.
1: Y ubicado ya con el conjunto del Olympiacos por las dos jugadas que tuvo. Tendrá partido de copa el conjunto del Olympiacos a media semana contra el Larisa. A ver cómo le va al jugador mexicano, que bueno, a ver, llegaba como goleador, pero siempre teníamos eso en la mente, que era
2: oye,
1: que fallaba.
2: Pero tiene su tiempo contado, o sea, está bien, porque ahorita la puede fallar, pero ya tiene que empezar a demostrar, digo, es su primer partido, el debut,
1: claro.
2: Hubiera estado espectacular que debutara con gol,
0: imagínate,
2: pero a ver, por ejemplo, Pau, imagínate,
0: a ver,
2: tú conoces a un chavo,
0: sí.
2: O sea, la promesa, las amigas te lo vendieron así de no manches, qué bárbaro.
0: 10 de 10, es una joya.
2: Por X o Y motivo, el muchacho falló
0: sí.
2: En la primera, o sea, no. ¿Se la pasamos o no?
0: Es que la primera impresión sí importa bastante.
2: Pero luego imagínate una segunda, una tercera, tú dices, ¿qué está ¿qué pedo aquí?
0: Dices ya,
3: es nerviosismo.
0: No sirve para nada. Oye, no, pero sí, la primera impresión importa, ¿no?
1: Claro que te preocupa, sí. Obviamente esto ya dejó esa imagen, Hormiga tuvo dos jugadas para meter el gol y terminó fallando, así que desearle suerte a Hormiga para que empiecen a caer los goles, porque en un equipo como el Olympiacos, siendo el más grande de Grecia, debe empezar a crecer la presión y obviamente tiene que hacerlo y criticado por lo menos.
2: ¿Sabes qué dijeron la prensa griega de la Hormiga?
0: ¿Qué?
2: Oye,
0: no manches,
3: ¿qué es eso?
2: No sé lo que dijeron, pero eso decían de la Hormiga.
1: No, qué cosa contigo, pero bueno. A ver, Santi Jiménez, por cierto, tanto que estuvo hablando de que llegaba no sé qué equipo, y demás, y bueno, su gran paso con el conjunto del Milan de 0-0 goles, o sea, terrible lo de Santi, bueno, que pudo hacer en prácticamente los últimos
2: otro
1: partidos. Y bueno, ahora va a llegar al Porto. Llega al Porto.
2: ¡Al Porto!
1: Del conjunto del Porto.
2: ¿Qué?
1: Así que a ver cómo le va. A ver
2: ¿cómo le hace? Oye, qué buena gente tiene Santi Jiménez, O sea,
1: claro.
2: De no Machín. Tener equipo, de no tener equipo, de no hacer
3: es
2: nada
3: la pinta,
2: con selección.
3: Es la pinta que tiene el vato nomás.
2: ¿Qué pedo con Santi Jiménez? ¿Qué
0: trae
2: está pasando?
3: Es marqueta.
1: Incluso también en la Copa del Mundo que dejaste porque
2: qué imagen.
1: Unos minutos
2: claro.
1: Por ahí contra Corea.
2: Dicen que siguen
1: no
2: el
1: pegaste una sola vez al arco.
2: Está todavía en el Azteca, ¿no? Ahí está todavía.

0: ¿Juego?
1: Ahí está en el Azteca tirado todavía, Santi, o ya
2: es
1: se levantó.
2: Es imagen, es vendimia.
3: Sí, es no, que bueno, es carita.
0: La verdad es que es un tipo que es muy comercializable.
3: Sí.
1: ¡Wow!
2: ¡Hello!
0: Muy comercializable.
2: Como yo.
0: Pero la verdad es que, bueno,
3: bien carita.
0: Tenías esa opción de jugar en el Mundial, no le pegaste una sola vez contra Corea, entraste en los últimos minutos contra Inglaterra, ¿y qué tuviste? ¡Nada!
1: ¡Nada!
2: Pero no es perfecto, pues. No es
0: 15
2: perfecto.
0: O 20 minutos se la pasó 30 afuera del campo porque terminó.
2: ¿Como yo?
0: Terrible.
3: El feo de la selección mexicana.
2: Tres horas de show, pero una hora y media en el baño. Pero voy y vengo.
0: O sea,
2: voy y vengo.
0: Tú eres nuestro santo.
1: Haz de cuenta.
2: Y mira cómo hay patrocinios. Hasta papañales ya me dieron.
3: Es por tu cara tan bonita.
1: No, pero con qué suerte, la neta, o sea.
3: Es que fue uno de
1: sin
3: los.
1: Demostrar.
3: Bueno, no sé, a ver, Gabo, ¿qué opinas? Según yo, sí fue uno de los más vendidos en el Mundial. Con marcas. Yo donde iba lo veía a Santi Jiménez.
0: Sí, estuvo muy.
3: Vendimia. Él y Memo Ochoa.
0: Ahí está Memo Ochoa, exactamente.
3: Sí.
0: De los más vendidos, y quizá Edson Álvarez, otro.
1: Qué increíble. Ser,
0: realmente Santi era de los que más se vendía, y pues no, en la cancha nomás no funciona.
3: Ey.
0: Y este chico, como bien dice el feo, pues tiene un gran representante, ya quizá
2: claro.
0: Tienen un representante así, ¿no?
2: No, el pelón, pobrecito, no
1: sí,
2: le cae
1: no,
2: nada.
1: No, o sea, güey, que cayera algo acá de este lado, pero no, mira, ya lo quisiera.
2: El Santi Jiménez es como la comida de chatarra, oye, la venden mucho, pero no hacen nada, no beneficia.
1: Ni siquiera salieron los que realmente jugaron, los que realmente así demostraron, es. Los que no realmente ayudaba. Hicieron.
3: Pobrecito.
0: Bueno, Lira, el viernes ya platicábamos que a lo mejor ya tenía el Mónaco, pero ajá. Ya hay un acuerdo de palabra, pero no se ha hecho oficial la contratación porque tienen que liberar una plaza de extracomunitario, así que como bien está el acuerdo de palabra, como bien ya está ahí con el equipo, puede caerse el traspaso de Lira, que fue de los que mejor jugó, así que, pues bueno, a esperar a ver qué pasa. Y bueno, también el tema con el Chucky Lozano, que jugó un partido contra el conjunto de San Diego, el futbolista mexicano, terminaron por perder 3-1.
1: No, hombre.
0: Pero hizo el gol Chucky Lozano. Y al final del juego se le acerca Mickey Varas, que era su ex técnico en el conjunto de San Diego. Y terminó por no querer saludarlo. Ya
1: no.
0: La experiencia dice que no lo vio y demás, pero clarito se ve que no lo quiso saludar. Entonces, a ver.
2: Wow.
0: Sería un tema normal. Mickey Varas le dijo, yo no cuento contigo, y lo separó del plantel de San Diego. Entonces.
3: Hola.
0: Claro que tuvo que haber quedado ahí algún resentimiento.
1: Wow.
0: Y Mickey Varas va, yo creo, buscando el saludarlo para provocar eso.
1: Oye, Gabo.
0: Y echarle la culpa.
1: No sé por qué, pero el Chucky Lozano me está dando vibras tipo Carlitos.
2: Tipo el Chícharo.
1: No, güey. Carlos Vela, o sea.
2: También.
1: Me está dando ese, no sé si.
2: Se le sube, güey.
1: Platicó con él, o habló mucho con él, o sea, lo mismo también, así medio de. No te saludo, sí te saludo, no quiero ir a selección, no me vale más.
3: ¿Cuántos años tiene?
1: Mundial, ¿para qué quiero mundial?
0: Vidas, ¿no?
1: ¿Qué pedo, güey?
3: Oye, Gabo, ¿no te has dado cuenta que a lo mejor los futbolistas pasan por cierta edad donde tienen esta onda circunstancial?
1: ¿Será?
2: ¿Sabe?
0: Puede ser, digo, la verdad es que, a ver, Lozano lo mencionó y sabemos lo que pasó en el último mundial. Lozano era un muchacho que podía haber sido... material de selección, incluso se lo dijo Javier Aguirre, pero necesito que estés jugando, y él dijo, no me interesa jugar, no me interesa ir con la selección y prefiero guardarme con el contrato que tengo con San Diego, que bueno, es un contrato millonario, y que prefería que le siguieran pagando a ir al Mundial. Tiene 31 años, pero sí es una realidad. A ver, Carlos Vela, también en su momento, dijo, ya fui con selección, jugué y demás, y no pasó nada y no cambió nada, así que ya no voy a ir. Lo seguían buscando para que fuera selección. Acá el Chucky Lozano también, pues, en su cabeza pudo haber dicho, a ver, ya le metí gol a Alemania, hicimos uno de los mejores partidos de la historia, clasificamos, no pasó nada, nos eliminó Brasil, ya, ¿para qué voy a la selección?
1: O sea, lo mismo que Carlos Vela.
0: Creo que el jugador se vuelve soberbio, ¿eh?
1: Sí.
2: A mí que son actitudes, algo hay de pleito con alguien. Sí.
3: Wow. O a lo mejor ya dice, ya, fuga.
0: Hilo negro, ¿eh?
2: Dame un aplauso.
3: Sí. ¡Bravo!
2: Exijo un aplauso.
3: Pero.
2: Quédame.
3: You're spectacular.
1: Y por esto le van a dar su aumento de nueva cuenta.
2: Y no lo duden.
1: Ya no quiere.
2: No lo duden.
1: Y el feo ya no quiere.
2: No lo duden.
1: Va a renunciar y sale con aumento.
3: Así es.
2: No,
0: terrible lo tuyo.
2: Tienes que cuidar las cosas buenas, güey.
3: Oh my God.
1: ¿Dónde la gente te sigue, Gabito, en redes sociales? Que esté bien al tiro con los deportes y que no se pierdan también tus narraciones, porfa.
0: Ah, muchas gracias. Ahí me pueden seguir en @GaboSainz en el X y Twitter.
2: Ay.
0: GaboSainz en el Facebook. en Instagram y TikTok en Gabo Sainz 1. Empiecen a seguirme ya, denle seguir ahí este.
1: Denle follow.
2: Necesito un millón follow ahorita.
1: A Gabo Sainz.
2: En el OnlyFans, Bigfoot Fat Toe, hashtag Tinaco.
1: Eso, te queremos, Gabito.
3: Oye, el Gabo seguramente

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1: El chisme es
2: ¡viva!
1: Oigan, ¿qué creen, chavos?
3: What happened?
1: Que el TikTok le canceló, le bloqueó su cuenta a la ex esposa del Chapo.
2: ¿Qué? ¿Por qué?
3: No.
1: Ahorita cuento.
3: ¿Ex esposa? ¿Ya están divorciados?
1: ¿Ya no?
3: Sí.
1: Ya, según yo, ya. Bueno, ¿sí? Eso dice la internet.
3: Ah, ok.
1: O es un run.
3: ¿Sabe?
1: A Emma Coronel. ¿Por qué se lo canceló?
3: ¿Por qué?
1: Ahorita se los platico. Y no solo eso, la ex mujer de Bad Bunny, bebé, la ex novia, lo demanda por 40 millones de dólares.
3: ¿Pero qué? ¿Qué le hizo?
1: Ahorita
2: le tiró el celular, yo creo.
1: El hijo de Will Smith hizo un restaurante. Dice que aquí la gente no va a pasar hambre. Y él no pide dinero a cambio.
2: ¿Qué pide?
1: ¿Qué
2: ¿cachetadas?
1: Es lo que pide? Ahorita se los platico porque el chisme es
2: ¡viva!
4: Y atención, porque quieren averiguar cuántas manzanas le trajo mi compa el burro. El feo.
1: Ay,
4: que además también llegó tarde, sin tarea, despeinado. Pues, ¿cuántas manzanas le trajo el barbero para pues que lo pasara de año?
1: Tienes que
4: averiguarlo enseguidita, porque esa cantidad más las que le trae Pao Sasso al profe te va a hacer ganar $1,000 o más. ¡Suerte!
0: Cuenta las manzanas más ricas, el bueno, la mala y el feo. ¡Llévatelos! Así como estos ganadores. ¿Sí?
1: Muy bien, equipo, muy bien.
4: ¿Cuántas manzanas? Bien, ahí tenemos también a mi copita
3: Gabo Sainz. Gabo Sainz.
2: ¿Cómo tragamos?
1: ¿Te acuerdas una vez que Juan Gabriel, y ya lo han dicho otros artistas, de no me tomes fotos de abajo porque se me ve papada y me veo diferente, ¿no? Ahorita el pelón estaba en una toma donde se veía un poco panzón, pero no es que el pelón esté panzón.
4: No,
1: es la toma.
4: Es la cámara.
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15: El chisme es
16: ¡Vida!
15: Oigan, que TikTok bloqueó varias cuentas. Ahorita lo vamos a platicar para que chequen la suya. Y bloqueó a Emma Coronel.
16: ¿Qué?
15: Porque andaba bien retador en TikTok. Ahorita lo platicamos.
16: Uy.
15: La ex novia de Bad Bunny le metió un demandón de $40 millones. ¿Por qué? También ahorita lo vamos a platicar. Cuidado con las exes. Y el hijo de Will Smith dijo, voy a abrir un restaurante, pero yo no voy a cobrar billuyo. Voy a cobrar con otra cosa.
16: ¿Qué?
15: ¿Qué cosa quiere pedir? Ahorita lo platicamos porque el chisme es
16: ¡Mira!
17: Y además, si te quieres ganar mucho dinero, apúntale cuántas manzanas trae mi compa el feo enseguidita, suerte, eso viene enseguida.
15: Ajá.

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2: El chisme es vida. El chisme es vida, Oigan,
3: what happened?
2: Quiero que ahorita las personas que están, si están desocupadas, si no están manejando o si trae a alguien al lado, chequen su cuenta de TikTok.
3: ¿Por qué, Pao? ¿Qué pasó?
2: ¿Por qué? Porque hubo una locura.
4: A ver, estoy chequeando.
2: A mucha gente le bloquearon la cuenta.
3: No.
2: Mucha gente, o sea, dicen,
3: hicieron limpia masiva TikTok.
2: Hubo
3: ¿o qué?
2: Una limpia masiva en TikTok y de repente estabas así y usuario no encontrado,
3: no.
2: Borraban tu cuenta.
4: ¿Qué?
2: Y hubo muchas personas que les borraron la cuenta. No se ha dicho por qué, pero hay un run y obviamente dicen que porque mucha gente vio las reglas. ¿En qué sentido? De que suben contenido que no deben de subir, muestran cosas que no deben de mostrar, hablan de cosas que no deben de hablar.
4: Exactamente.
2: Feo, pero compartiendo un video de otra persona que sea chistoso y a lo mejor es bullying, ya estás tú infringiendo. Entonces, ¿qué? Empezaron a borrar cuentas y una de las cuentas que borraron es la de Emma Coronel.
3: Andale.
2: Esto en TikTok. 1.5 millones de seguidores más o menos.
3: ¿Ahí la llevaba?
2: Y la bloquearon.
3: ¿Cómo?
2: La borraron, la eliminaron y todo. Y la
3: oye,
2: gente
3: pero se
2: dice,
3: estaba divirtiendo. Se estaba divirtiendo mucho últimamente.
4: ¿Con qué? ¿Con qué se divertía?
3: Con su cuenta de
2: es que
3: TikTok.
2: Que hacía batallas.
4: Pero hacía comentarios también de su marido, de las cosas que hacía el marido. Entonces está hablando de cositas.
3: Pero qué tiene, o sea, pero platicar a qué olía el perfume, dónde me conoció, dónde lo conocí. Creo que eso no va contra la ley, creo yo.
4: Sabe, no, la neta.
2: No sé, pero le cerraron la cuenta de TikTok y la gente está, pero ¿por qué habrá sido? ¿Qué? Eso que tú dices, pues a lo mejor pudo haber sido.
4: A lo mejor sí tiene sus restricciones de las pláticas que debe tener en una cuenta de esas, no creo.
2: Un día el pelón me contó, ¿te acuerdas el video que me enseñaste? ¿Con quién estaba? ¿Con qué artista estaba? Y que le empezaron a decir, oye, ella es la exmujer de...
3: Sí, eran unos... Era un rapero o reggaetonero, creo que era puertorriqueño, panameño, algo así.
2: Sí.
3: Y el vato le empezó a echar el perro a Emma Coronel.
4: Ey.
3: Y en los comentarios le empezaron a poner, también que me caías.
2: Que descanse en paz.
3: Vuela alto.
2: Sí, bien mala
3: no,
2: onda.
3: Y el vato, ¿por qué me están... No, y a mí no
4: sabía
3: me...
4: quién era.
3: El dice güey. El vato inmediatamente. No. No, a mí las mujeres ni me gustan.
2: Me gustan los hombres.
3: No, mi novio, no sé. Sí.
2: Pero al inicio le estaba tirando la onda. Y ya después no.
3: No, pues, ¿quién sabe? Ya más se la sabe.
2: ¿Quién sabe la verdad? Pero chequen su cuenta de TikTok y vamos a ver qué es lo que va a pasar. Oye, Bad Bunny bebé. Oigan, pues esa frase de Bad Bunny baby, bebé, chiquito, my love. Fíjense qué dice una exnovia de Bad Bunny. Que un día él llegó y le dijo, oye, hazme un favor, grábame esta frase.
3: A ella,
2: dijo, oye, ay, sí, oye, toma, te doy $2,000, grábamela, no seas gacha.
3: Oye,
2: y en ese momento su novia le dijo, va.
4: No le ha de verdad dado dinero, ¿sí?
2: $2,000, le dijo, oye, grábame esta frase, te doy $2,000, jala, sí, jalo. La chava la grabó, ya dijo, Bad Bunny, bebé. X pasó, y hoy esta chica lo está demandando por $40 millones de dólares.
4: Es lo que todos decimos cuando hablamos de Bad Bunny.
3: Oye, pero ¿la usa a ella en la frase?
2: Dice esta mujer que él sigue utilizando la frase en sus canciones, en sus videos.
3: De ella, de su voz de ella que grabó.
2: Y que ella ya no ha recibido las regalías y que ella necesita 40 millones de dólares por lo que él ha
4: generado
2: con esa frase.
4: Pero así fue, quedaron en un acuerdo, hubo un contrato aquí a recibir regalías.
2: No ha sacado. Ella,
4: si
2: él
4: ya le pagó, ya tiene el derecho él de negarle.
2: Así es.
3: Le pagó $2,000 por grabar.
4: ¿Tiene? Pues se eso acabó. Es lo que ofreció.
3: Se acabó, ¿no?
2: Pero
4: ¿por qué lo
2: dice,
4: va a demandar?
2: Ya no me ha pedido permiso de usar mi voz. $40 millones de dólares. ¿Quién cree que gane esta demanda?
3: Yo digo que la va a ganar Bad Bunny.
2: ¿Sí? ¿Tú crees?
3: Sí, yo creo porque, por ejemplo, o sea, si él puede demostrar que, mira, yo le, o sea, si me grabó.
4: Claro.
3: Yo le pagué. Ya es mío.
4: Ese era el trato que hicimos.
3: ¿Sí?
2: Está, híjole.
3: Al menos
2: pero si
3: que
2: está
3: haya...
2: loco de que ella, porque ve que él está creciendo, quiera abusar. O también está loco el hecho de que él esté generando con su voz y que no le de, que pero, no le colabore.
3: Pero al menos, Pau, que haya un contrato que diga, por cada vez que yo lo use.
4: Son 2,000.
3: Sí. Como por ejemplo, el comentarista, el que presenta las peleas de box.
2: Sí.
3: Él sí tiene su frase, que tengo hasta miedo de decirla. Pero él sí tiene su frase registrada.
2: Sí, que nadie la puede decir.
3: Si tú la utilizas y hasta el audio de él lo utilizas, demanda.
2: Está de locos.
3: Sí. De hecho, lo utilizaron para...
2: La importancia de tener a alguien que te guíe, ¿no? Porque a lo mejor tú estás muy chavito, muy emocionado y te dicen, oye, ayúdame con esto. Y tú, $2,000 es un buen... ¿Y a futuro?
3: ¿Sabes a él dónde lo contrataron? Ahora para el partido de Noruega contra Inglaterra en Miami.
2: Sí.
3: Cállate, feo. No lo digas, que te va a caer la demanda, güey. Sí, aguas, güey.
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3: Y seguimos con los mitotes que nos trae Pau. Pero antes, queremos enterarnos cuántas manzanas trae mi compa el feo, que llegó tarde, sin tarea.
2: Ya se quiere ir al baño.
4: Traje una canasta.
3: El profe ya lo tiene harto al profe.
2: Pobre profesor.
3: ¿Cuántas manzanas le trajiste, feo, al profe?
4: Al profe le traje 15 manzanas.
3: 15.
4: ¡Olo! Una canasta, 15 manzanas. Ay, para que haga apple pie. Y es que llegué tarde y se las merece mi profesor hermoso. 15 manzanas le traje al profe. En la hora siguiente, si nos dice la cantidad correcta, la suma de las que trajo la Pau y la mía, te ganas $1,000. ¡Oh, ma!
2: ¡Qué bonito, feo!
3: Apúntele, apúntele.
4: 15.
2: Oigan, ¿y qué creen? Que el hijo de Will Smith sacó un restaurante que se va a llamar, que el concepto es I Love Your Restaurant, ¿no?
3: I Love Your
2: ¿Y qué es esto? Dice que no importa cuánto dinero tengas, tú puedes comer ahí. Ejemplo. Llegas y dices, híjole, solo traigo $5.
4: Te dan un pedacito de lechuga.
2: $5. No. Ellos te van a servir de comer.
3: Una servilleta.
2: Y tú vas a pagar lo que tú consideres o lo que tú puedas. Entonces dice que estas personas que lamentablemente no tienen que comer, no tienen que probar, pueden ir ahí y si tienen $1, $1, y él lo va a recibir. Y dice que con esta iniciativa, él va a ayudar a que la gente pues no tenga hambre y poder colaborar. Me parece muy correcto, ¿no? ¿Qué opinan? La neta,
4: está
2: me
4: gusta. Chido. Lo veo muy difícil.
3: Ese concepto ya existe, ¿eh? Ya existe, pero sí son restaurantes también así muy altruistas.
2: Sí.
3: Y está muy padre porque hay gente que pues no tiene la posibilidad de pagar.
2: Claro.
3: O que sí tienen la posibilidad.
4: ¿A poco dan steak en Laster?
2: No, creo que no.
4: Nunca he probado el caviar, me da una libra, no me traigo una cora.
2: No, pero él dice, hay que ser generosos en la vida, claro. O sea, hay que intentar que la gente pues pueda probar. No, creo que den steak and lobster, o sea, tampoco
4: ¿A qué se dedica ese morro?
2: Él es, bueno, era modelo, es el hijo de Will Smith.
4: ¿Es el que salió en una película de karate?
3: ¿Es ese?
2: Sí. ¿Es ese? Sí. ¿Se acuerdan? Empezó con esa película de Pursuit of Happiness, ¿se llama?
3: The Pursuit of Happiness,
2: En busca de la felicidad. Sí. Ajá. Y luego fue sacando más cosas.
3: El
2: luego dijo que no quería hacer películas.
3: Es el Karate Kid, ¿te acuerdas?
2: Sí, bonito, estaba precioso. Y luego se dedicó a la modelada y luego dijo que ya no quería. O sea, su carrera ha estado... Entra afuera.
3: Pero lo poco que yo lo vi actuar, bueno, las películas, muy bueno.
2: Mi vida estaba preciosa.
3: Muy, muy bueno, nada más de que no sé por qué ya no se quiso dedicar...
2: A esto.
4: Me gustó
2: esto.
4: El título que... A Pursuit of Happiness. Así voy a hacer una y un video, loco.
2: ¿De
4: cuando
2: qué?
4: Me agarren ahí en los masajes. ¿Qué anda? Ando buscando la felicidad.
2: ¡Ay!
4: En The Pursuit of Happiness, güey, de chinita.
2: ¿La felicidad?
3: ¿Güey, de chinita?
6: Ay, aquí se ve uno muy pelón.
7: ¡Qué lindo!
6: Y otro medio feo.
8: ¿Gemelos?
6: Ah, ya vi otra más.
7: ¿Son tres?
6: Sí, el bueno, la mala y el feo.
7: ¿Dónde?
6: Pues en la app de Euforia.
9: ¿Eso es un comercial?
2: ¡Saludos! Que los que andan como el feo buscando la felicidad.
4: ¡Uy, que no nos agarren!
2: En los masajes, en las loncheras.
4: ¡Ay, qué rico!
2: En los restaurantes y en todos lados. ¡Saludos! Y también saluden a su esposa para que mejor se porte.
3: ¡Ah, no, imagínate!
4: Ay, también que ibas.
2: ¡Sazonidero!
3: Y atención porque más adelante, en esta hora, todavía no, pero pendientes y buzos caperuzos, vamos a buscar llamada ganadora. Para que se lleven $1,000 o más con las ricas manzanas del bueno, la mala y el feo, qué perrón. No te despegues.
4: Ay, mamá, voy al baño.

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1: ¿Qué tal? Muy buenos días. Les saluda Eli Venegas y este es el breve informativo del bueno, la mala y el feo. Trump logra control de 65 mil millones de barriles de petróleo venezolano tras nuevo pacto. Donald Trump anunció un acuerdo con Venezuela que permitirá a una empresa conjunta operar y desarrollar 17 campos petroleros con reservas probadas de alrededor de 65 mil millones de barriles de petróleo. Una fuente cercana al acuerdo reveló a CBS News que la presidenta interina de Venezuela, Delcy Rodríguez, otorgó una concesión de 100 años para explorar los yacimientos. Publican supuestas fotos de Nicolás Maduro tras acuerdo petrolero entre Venezuela y Estados Unidos. Unas supuestas fotografías de Nicolás Maduro fueron difundidas este domingo en las cuentas que el depuesto mandatario venezolano mantiene en redes sociales, en momentos de acercamiento entre los gobiernos de Venezuela y Estados Unidos tras la captura del ex líder chavista. Las imágenes, acompañadas de un mensaje atribuido a Maduro, muestran al exmandatario con un pantalón y una sudadera gris, mientras realiza con las manos el conocido gesto de la paz. Y casi 20 años después, juez invalida confesión del presunto cerebro del 11 de septiembre. Un juez militar de Estados Unidos invalidó la confesión de Khalid Mohammed, señalado como el presunto cerebro de los atentados del 11 de septiembre del 2001, entregó a agentes del FBI hace 20 años, al considerar que sus declaraciones no fueron obtenidas de manera voluntaria. Hasta aquí llegamos con el breve informativo del bueno, la mala y el feo, les informó Eli Venegas. En redes sociales, Eli Venegas Radio. Excelente día.
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3: A ver, chavos, más adelante vamos a regresar con experta psicóloga Sandy Caldera para preguntarle, yo creo que un tema salva matrimonios.
4: ¿Cuál?
3: Muy, pero muy importante. Cuando nos casamos, nosotros como hombres, esta es, atención, para que las mujeres no digan, ¡ay, por qué nos están hablando a nosotros! Esto es para que usted escuche, señora. Cuando nosotros nos casamos con ustedes, queremos una esposa.
4: Así es.
3: Queremos una amante.
4: Una compañera, sí.
3: Compañera, o sea, todas las facetas de mujer que... Pero sobre todo yo creo que es bien importante eso, una compañera, una esposa. Amante, amiga, ¿por qué no? Alguien que nos acompañe, que nos atienda. Todas esas cosas bonitas. Pero preguntarle a Sandy Caldera, la experta, ¿por qué hay mujeres que se olvidan de ser esposa cuando tienen hijos y se convierten en solo mamás?
4: Sí.
3: Digo que no está mal, pero ahorita lo vamos a platicar a fondo y a lo mejor, compadre, comadre, esto te está pasando a ti en tu matrimonio y te va a ayudar. Así de que no te despegues, ya regresamos. Y también más adelante, en esta hora, todavía
4: uy,
3: no.
4: ¡Qué emoción!
3: ¡Suerte! ¡Te puedes ganar $1,000! ¡O más! Ahí vienen las ricas manzanas del bueno, la mala y el feo,
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2: ¡Ah, Sandy Caldera!
3: Sí.
2: Mira, hay mujeres que se olvidan del esposo por ser mamás. Sí. Y lo atienden a uno y todo, pero como son ya con chamacos ahí al lado y están atendiendo más a los chamacos, y a uno lo descuidan a la hora de muchas cositas. ¿Cómo poder sobrevivir con eso y cómo nos puede ayudar una psicóloga, Sandy Caldera? Al regresar nos lo va a decir. Y pongan atención, señores. Díganle a la esposa que escuche el bueno, la mala y el feo, le va a convenir.
4: Como, okay, que, como que no quiere la cosa.
2: Como que no quiere así. Ajá. Oye, mira qué chido tema van a abrir en el bueno, la mala y el feo.
4: ¿Pero por qué quieres que escuche eso?
2: Porque
4: yo no te descuido.
2: No, ah, es para son algo, para un bienestar tuyo, mi amor.
4: Ey, a ver. Ay, sí, ya regresamos enseguida. Y atención, porque en cualquier momento, todavía no, pero aguas, ahí se vienen las ricas manzanas del bueno, la mala y el feo para que te ganes $1,000.
2: ¡Dólares!
4: Suerte, En cualquier momento, buzos caperuza, chavo.

0: Ella es la psicóloga que nos va a echar la mano porque en veces tenemos problemas con la pareja, sí, y que no nos entiende, que ya, Andrés, retírate de eso. Ya estás muy viejo.
1: ¿Así te dicen?
0: Estoy con, sí, estoy con los nietos. Ey, hay mucha mujer que en realidad cuando recién te casas y empiezas a tener familia, cuidan más a los chamacos. Te descuidan a ti,
1: sí,
0: ya no te atienden como antes, no, ya no te dan el cariñito.
1: Y ahí te va. Las mujeres son muy también, y las entiendo, las entiendo. Ustedes son muy mentales, son protectoras, son muy mentales también. Si mentalmente no están en el momento, no hay cachondeo, no hay nada.
0: Entonces, no va a haber.
1: Uno de repente, y te lo digo por experiencia, uno de repente así como que pues empiezas a sentir la pielecita y todo. Y, no empieces.
2: Claro.
1: No empieces. Aquí están los nietos.
2: Ese es el problema.
1: Aquí están los niños. Y tú así de, pero están en otro cuarto. No, espérate. Pero es que
0: ándale, de ladito.
2: Claro, pues si no están ahí. Es que ¿sabes qué pasa? Que muchas veces la mujer, al tener una familia y un hogar que cuidar, ella se enfoca en le voy a dar buena comida, le voy a dar cariño a los niños, lo voy a tener limpio, a mi marido le voy a tener la ropa,
0: Pero a la hora del otro necesitamos atención,
2: Pau. Se abandona, feo. Se abandona por los demás y no trabajas en ti, trabajas, nada más te preocupas por los
0: demás.
2: Ni
0: en tu pareja, por eso vamos a preguntarle y darle la bienvenida a la que sí sabe, porque ella para eso estudió. Ella es la psicóloga más top, la del bueno, la mala y el feo. ¡Sandy Caldera!
3: ¡Sandy!
1: ¿Cómo estás, Sandy?
3: Good morning, bueno, ¿cómo están?
1: Muy bien, Sandy. Oye, con ese problema de mujeres que falta se descuidan de
0: y nos descuidan a nosotros.
1: Y se convierten más en mamás, no feo, que en esposas.
0: Se convierten más en... Es un fenómeno que está pasando tú, Sandy.
3: Y ha pasado toda la vida, familia, ha pasado toda la vida, pero mira, lo que pasa es que a veces tiene mucho que ver a lo que nos educaron, ¿no? O sea, primero se es madre que mujer, ya cuando tú eres mamá, pues ya tú ya no cuentas, o sea, tú ya no, tus necesidades, tus gustos, pues ya quedan a un lado, ya no, tú ya no. Entonces, ¿qué pasa? La mujer tiene una confusión. Eso sin contar que a veces también la mujer se empieza a caer, a deprimir. Lo mismo, porque obviamente no tiene ella una motivación, no tiene ella un deseo de continuar hacia adelante, porque bueno, sí, tiene sus hijos, tiene su marido, pero la verdad es que a veces hay muy poco reconocimiento hacia la labor de la mujer, sobre todo cuando están netamente en la casa, ¿eh?
0: Sí hay reconocimiento, ¿cómo no?
2: Es que hay reconocimiento por lo que hace en la casa, pero una mujer se quiere sentir deseada.
0: Claro.
2: Y a veces el hombre también ya está acostumbrado de verla y todo, y no le dice, oye, qué bonita te ves, le da su agarrada en el guich.
0: ¿Cómo no? O sea, te deseo ahorita.
1: Uno lo hace y lo, no empieces. Están los niños.
0: Ya retírate.
1: Oye, ahí vas. Tú nomás piensas en eso.
0: Estás muy viejo para eso.
1: Te lo juro.
0: ¿Sí?
1: Frases célebres de ustedes.
0: Bueno, más piensa. Ahora, porque no funcionas.
3: Déjate, digo, tampoco quiero justificar, porque yo creo que sí hay una cosa muy importante. Yo creo que también nuestro cuerpo nos empieza a hablar y también nos empieza a decir, hey, o sea, aguas, cuídate, porque esto no tienes que ser ni por el marido, ¿sabes? Eso es por ti, es por ti. Esa así parte es de que tú tienes que estar sana, tienes que estar bien, tienes que estar hermosa. Entonces, claro, el marido es una consecuencia, lo ve como algo lindo, que te arregles, que te pongan linda, pero eso es por ti. Y ahí es donde yo me peleo con las mujeres, porque les digo, a ver, si el marido no te mira, entonces quiere decir que ya te vas a convertir tú sola en un mueble, pues no.
0: No,
3: levantarse, claro que no.
0: No, claro.
3: Ahí es donde sí entra el amor propio también.
2: Sí. Oye, mi Sandy pregunta, muchas veces la mujer... se dedica tanto a su hogar y tanto a lo mejor a darle el amor a la pareja con los cuidados de su ropa, de su comida, de que todo esté listo a tiempo. ¿Qué les puede recomendar? ¿Que a lo mejor le bajen un poquito a esto para que ellas trabajen en ellas y le den lo otro? ¿O cómo llegar a ese equilibrio perfecto?
3: A ver, no, para empezar, no somos Mujer Maravilla, ¿sale? O sea, no podemos con todo. Y eso es algo que yo les digo, porque si no, se van a debilitar. Entonces, efectivamente, hay que tratar de optimizar tiempo. Ejemplo, fíjate que otra vez platicaba con una ejecutiva, que aparte de todo es mamá de tiempo completo. Y ella me decía, yo cocino un día a la semana y voy congelando, ¿no? Entonces ya das cuenta que nada más saca su topercito, si viene a gusto. Claro. Date cuenta que les calienta la comida y ya. Ajá. Dice, y ajá, otra cosa que también hago, dice, es que yo me paro primero que todos y me acuesto al último. Le digo, ¿y eso?
0: Ay.
3: Dice, ah, en la mañana me paro a hacer ejercicio y en la noche me hago mi skincare, que es mi tiempo para mí. Entonces, claro, me parece fabuloso. O sea, como que ese tipo de ideas que de pronto, a ver, también hay que dejar la flojerita a un lado. Entonces, sí es importante entender que también yo tengo esa, no culpa, pero sí responsabilidad.
1: Uh-huh. Claro. Tenemos con nosotros a experta psicóloga Sandy Caldera y estamos platicando sobre mujeres que se olvidan de ser esposas por ser mamás.
2: Sí.
1: Y digo que obviamente es súper importante ser mamá.
2: Claro.
1: Pero, por ejemplo, Sandy, una pregunta. Uno como marido, ¿cómo le puedes hacer saber a tu esposa de, oye, mi amor, me siento descuidado, siento que te estás dedicando mucho a los niños, digo que te lo agradezco y está muy bien, pero que yo también necesito,
2: claro, existe,
1: recuperar a mi, cariñito, pareja?
2: Sóbame.
3: Hay tres palabras mágicas aquí, mi querida Pelón.
1: A ver, venga.
3: ¿Cómo te ayudo? ¿Sí? Porque okay, es muy fácil.

0: Son cuatro, pero...
1: En la casa del pelón hay cuatro letras mágicas.
2: ¿Cuáles
1: letras?
2: Son?
1: OBDC. Y cállate los cinco.
0: Oye, mi Sandy, entonces pedir ayuda. Que el hombre ofrezca su ayuda para que la mujer se sienta en equipo.
3: Sí, mira, incluso lo puedes hacer como juego. Yo tengo una parejita que de pronto me platica que dice, cuando yo lo veo lavar los trastes, sé que quiere cenar. O sea, ¿sabes? Quiere
1: cenar.
3: Entonces, sí. Entonces, por ejemplo, pueden agarrar de broma, pueden hacerlo como parte de un juego también. No, otra cosa que también es que no pierdan ese erotismo. Eso también es muy importante. O sea, de pronto llévatela un hotelito, escápate con tu esposa, hazla sentir así como que, ay, mamacita, cómprale una lencería linda. O sea,
2: un hotel.
3: Cosas, espérate, no pierdas, sí. ¿Eh?
2: Estamos hablando de nuestras viejas, ¿verdad?
0: Claro que sí,
1: a tu esposa. ¿A hotel? ¿A hotel?
2: ¿A hotel?
3: Yo claro. Quiero sentir. Mira, escucha. Yo quiero tener.
1: ¿Qué chiste va a tener? ¿Es la misma?
3: Oye, el otro.
1: Vamos a ver, vamos a ver tele o qué.
0: Vamos a ver tele.
2: Me llevo el PlayStation.
3: ¿Qué risa que le da, velos?
2: No.
0: Es que Sandy, el hombre cuando, o sea, la mujer cuando se siente deseada, la mujer sí es Mujer Maravilla. Cuando una mujer se siente deseada, mueve cielo, mar y tierra por su hombre.
1: ¿Qué voy a hacer?
0: Pero si me la voltean a ver.
1: Llévate la Biblia, Chayo.
3: ¡Qué bárbaro!
2: Vamos a ir a la alberca o a qué vamos a ir.
1: A la alberca.
2: ¿Room service?
0: A la alberca, nos vamos.
1: Oye, Sandy, ¿sabes que tengo el problema mío? Es que está la Chayo atrás de mí lavando trastes y me dice, vamos a ver la película, Simón Fierro. Me siento en el mendigo couch, le prendo y estoy guachando yo la movie. Pasan 15 minutos y sigue atrás de mí lavando platos o haciendo de comer. Le digo, ¿no la ibas a ver? No, pero es que tengo que hacer, déjalos, mañana los lava los platos.
2: Y las cucarachas bien felices.
1: Pues sí, ahí están todas.
0: Oye, pero al otro día se despierta y le dice, mira este cochinero.
3: No, pero aparte, mira, hay una cosa muy importante aquí. Lo que dice el flow tiene mucha lógica. También es cierto. Muchas veces la mujer tiene una obsesión porque la casa esté limpia, los niños...
1: ¡Está loca!
3: O sea, y está bien, pero también tú te cansas. Ahora, señora, ¿vamos a ver la tele? Pues sí.
1: ¡Siéntate!
3: Okay, también, señora, siéntate con él, pégale el agarrón. Claro. O sea, también hay que...
2: ¡Ándale!
3: No tiene que perder el erotismo. Es que es de los dos lados, pues, ¿sabes? Es de ambos lados. Para que él también se sienta cómodo, se sienta bien contigo. Y no pierdan eso.
1: Claro, hasta sin ropa porque... me siento en el sofá.
2: Oye, porque luego quiere meter una mano, Sandy. O sea, ya está, mira. Y a veces los niños ya están dormidos, ya está todo. Y luego tú ya te quieres poner romántico y todavía... No, ¿por qué te gusta?
1: Mira que nos está viendo el gato. Sí. O sea, en mi caso. Pues sí.
2: Chale.
0: Sí, no. ¿Sabes qué tenemos que trabajar, Sandy Crow, las mujeres? Que muchas veces después de que la mujer tiene hijos, su cuerpo ya no regresa a ser de la misma forma. Y también hay mucha inseguridad, ¿no? De se me ve aquí, se me ve acá, no me siento cómoda.
2: No pasa nada.
0: Es que la mujer no sabe eso. Y es importante que ustedes les digan eso.
1: A la hora de la calentura no te...
0: Para ustedes, pero la mujer...
2: En las estrías, ahí en la celulitis.
0: La
2: qué
0: mujer
2: rico.
0: No lo siente, ¿sí o no, Sandy?
3: No, sí es cierto, pero ¿sabes también qué pasa? Es muy importante algo que aquí es básico, caballeros. Así como dijo ahorita Raúl, no pasa nada, no me lo digas a mí, a ella, mi amor,
0: así
3: no
0: es.
3: Pasa nada.
0: Es hermosa.
3: Ahora,
1: claro.
3: Si por ejemplo, también entrar en el equipo, tú ves que estás subiendo de peso, hey, amor, ¿qué onda? Hay que comer más saludable, yo también ando bien agüitado porque, ¿sabes qué?
2: ¿Diciendo gorda?
3: No, es que los dos, ¿sabes? Los dos. Es que,
1: pero es beneficioso.
2: Sí.
1: Es bueno.
2: Sí,
1: es imagínate, el otro día dice el pelón que encontró el control remoto, que no encontraba por meses, ¿no?
0: ¿En dónde
1: sí,
0: estaba?
1: Estaba en la lonja, dice.
2: En la tercera lonja de mi vieja. ¡Oye! ¡Y el gato uy, perdido! Y el hámster de mi hija, ahí estaba.
3: Guapísima tu esposa, mentiras. ¡Qué bárbaro!
2: No, Sandy, la ¿dónde la gente te puede seguir en redes sociales? Llamarte también si necesitan una consulta, porfa.
3: Por supuesto que sí, estoy como Sandy Caldera en todas las redes sociales. Sandy Caldera. Y estoy en el 619-451-7037. 619-451-7037. Ahora, el miércoles voy a traer la segunda parte.
2: A ver, venga.
3: Segunda parte. también nosotros ocupamos verlos guapos, claro. Mira, esto sí. También se nos dejan de antojar, les aviso, ¿eh?
2: No.
0: ¿Qué? Ellos dos son muy antojables.
2: ¿Pero cómo?
0: Para los tacos.
3: Claro. ¿Eh?
1: ¿Sí? ¿No somos tamales?

0: es.
1: Gracias, Andy, te queremos. Atención, ¿quién se quiere ganar $1,000 o más?
2: Pues yo.
3: Pues yo, obviamente. Compadre,
1: yo te invito a que marques para que te veas bien antojable con $1,000. Ah, ¿quién no se ve?
2: Hasta yo, güey.
1: Mira, cuando te lo ganes, te acuestas en la cama, te echas,
2: ¿y los
1: te
2: tiras ahí al lado?
1: Aquí los. Bien antojable te vas a ver. 1-855-370-3100. Ahí regresamos con la llamada ganadora. Así de que suerte para todos ustedes. Y mujeres, por favor, no se descuiden. No nos descuiden.
3: Sí.
1: No descuiden la casa.
3: Ahí no descuiden nada, dice que... No, pero sí es
2: cierto. Sí, es cierto.

0: Atención, porque llamada ganadora, te estamos buscando para participar en las ricas manzanas del bueno, la mala y el feo. La oportunidad de llevarte $1,000 o más. Si hoy no se llevan esos $1,000, se acumulan para lo que es el día de mañana, entonces tendríamos $2,000.
1: Así ay, que, no suerte, manches, suerte. Imagínate, espero si hayan puesto mucha atención. 1-855-370-3100.
0: En la hora anterior, Pao llegó con cierto número de caminito manzanas para el profe. Y luego llegó mi compa el feo también. Como él llegó tarde, el feo, y sin la tarea. Que porque se la había comido el perro, dijo la tarea, ¿o qué?
1: Ni perro tiene.
2: No.
0: ¿Qué
2: no
0: pasó? ¿Por qué no trajiste la tarea?
2: No, se me perdió el libro de la tarea.
0: Ok. No que lo hayas empeñado o vendido.
2: Bueno, hace mucho que no tengo ese libro.
0: Y le trajo otras manzanas al profe.
2: Hay un frío.
0: ¿Cuántas en total? $1,000 para ti. Buscamos llamada ganadora. Bueno, ¿cómo te llamas? Bueno.
3: Hola, Rosario.
2: Hola. ¡Hey!
1: ¡Chayo! ¡Rosario!
2: ¿No eres la Chayo?
0: ¡La Chayo! ¡La Chayo!
2: No es mi vieja.
3: Después estoy llorando. Pero después te voy a responder, feo.
0: No llores.
3: Estoy muy emocionada.
1: ¿Por qué, mi amor?
3: Llevo 4 años en este país y todos los días los escucho.
0: Ay, Chayo.
3: Todos los días me levanto a las 6 de la mañana para escucharlos.
2: Amor, ¿de dónde eres, mi amor?
1: Reina.
2: ¿De dónde eres?
3: Vivo en Chicago, pero soy
0: ¡Chicago!
3: De
2: ¡Cuba!
1: ¡Mi vida es estar preciosa!
2: ¡Ay, La Habana!
1: Oye, mi reina, ¿qué harías con la lana si te la llevas, chiquita preciosa?
3: Bueno, voy a hacer un poquito solamente lo que hace el feo. Y lo ¿qué? Otro, voy a ayudar a mi familia y a mis amistades en Cuba, por supuesto.
0: ¡Qué bueno!
1: ¡Ay, mi reina!
0: Oye, Chayito, pregunta, 4 años apenas que vives en Chicago o que ya vives acá en Estados Unidos o cómo estás, ¿acabas de llegar o cómo?
3: En Estados Unidos.
0: Pero muy bien, mi amor.
3: Un día escuché el programa y ya me quedé. Y me sé un montón de palabras de las de ustedes que no
0: qué
3: me
0: padre
1: las sabía. Ay,
0: no,
1: mi rey.
0: Hombre. Me encanta.
2: Fierro para la Chayo.
0: Chayito, gracias mi vida por escucharnos. El bueno, el malo y el feo. Toda la gente de Chicago, los queremos mucho. Chayito, escuchaste en la hora anterior.
3: ¿Cuándo van a venir? Por favor.
0: Cuando nos invites.
1: Pronto.
0: ¿Sí?
1: Me encanta Chicago.
2: Yo quiero conocer a la Chayo, esta Chayo de Cuba.
0: Y nos vas a hacer una
1: videollamada.
3: Yo también, pero quiero conocer también a mi tocaya para dar unos cuantos consejitos para ti.
0: Ándale,
1: ¡ay! ¡Consejo!
2: No involucres.
0: Oye, Chayito, hay para probar tu ropa vieja.
2: Ay, qué rica comida.
3: Ay, la comí el viernes aquí en un restaurante de mexicano. Ay.
0: Ah, muy bien, para que irnos a comer todos contigo,
1: hay
0: Chayito.
1: Hay que ir.
0: Qué rico. Mi amor, ¿escuchaste?
1: Ay, reina
0: hermosa. En la hora anterior, Chayito, dime que sí, por favor. Dime que sí escuchaste.
3: Sí. Okay. Por supuesto, ahí te va. Todos los días.
0: Por $1,000. Chayito, por $1,000. Quiero que me digas cuántas manzanas Pao le trajo al profe. En la hora anterior, ¿cuántas dijo?
3: 5.
0: ¡5!
2: ¡Ay, Chayo!
1: ¡Muy bien, Chayito!
2: Ahí la llevas. Y después yo di la cantidad de manzanas.
3: Feo.
2: Mi amor.
3: Feo.
2: ¡Ay, ya lo dijo así!
0: ¿Cuántas el feo? ¿Cuántas trajo?
3: 15.
0: 15. ¿Y un total de? ¿Cuántas son en total?
3: 20.
0: ¡Ya ganó!
2: ¡Chayo! ¡Qué rico se mueven las cubanas!
0: ¡Felicidades, Chayito!
3: Déjenme decirles algo.
0: Dime, Chayito.
3: Todos los días yo he ganado. Incluso cuando han dado el de para ir a Las Vegas, los he ganado. Porque los he anotado. Pero bueno, nunca había entrado a llamar. Gracias. Chayit.
0: Mi vida, te queremos. Oye, felicidades.
1: Chayito,
0: $1,000.
1: Podemos hacer una videollamada contigo. Te queremos ver.
2: Yo quiero conocer a la Chayo.
3: Es que estoy en la cama, pero es que yo le he mandado...
2: ¡Ay, mejor! Ay, Chayo, ¡mejor, me Chayo! ¡Está mejor así!
3: No, que estoy muy fea, no.
1: Ah, no, mi vida.
2: No hay mujer hermosa fea por donde esté en la cama.
0: Por donde esté y acostada. Chayito, te queremos mucho. ¡Felicidades! ¡Te,
2: te amo!
0: $1,000.
2: ¡Te quiero, Chayo!
4: 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Y esto...
1: Se viene el video viral.
2: ¿De qué se trata, Pau?
1: Oh, my God, oh, my goodness. Ahí está, un papá a gusto en su sala.
2: Qué bueno.
1: Sin zapatitos.
2: Qué bueno.
1: Y su hija le está haciendo masajito en los pies.
2: Oh.
1: Ay, papito, yo te voy a cuidar, masajito, para que se le quite el estrés. Llegó la mamá y se enceló.
0: ¿Qué?
1: ¿Qué pasó?
0: ¿Por qué? ¿What happened?
1: ¿Cómo sucedió esta cosa? Cáigale a YouTube, arroba bueno malo feo, que tengo video y no se vaya de aquí.
0: Señores, wow. Y mañana se vienen otros $1,000 en la gran promoción de las ricas manzanas de El Bueno, la Mala y el Feo.
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0: Buscamos llamada ganadora. Hola.

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7: show. Oigan, se viene el video viral. Fíjense que una chavita, una hija del papá, le estaba haciendo masaje en sus piecitos.
8: Qué bonito,
7: papá.
8: Sí, qué rico. Mi
7: papá, llegó la mamá y se puso celosa.
8: ¿Qué?
7: Ay, ¿qué estás haciendo? Pero, Patricia y la otra.
8: ¿Por qué?
7: Estoy haciéndole un masaje a papá. ¿Y por qué? A mí nunca me has hecho masajes.
8: ¿Qué?
7: Y trabajo igual.
8: No.
7: ¿Qué pasó? Estas historias pasan en la vida real. ¿Quién habrá estado bien o mal? Cáiganle a YouTube @BuenoMaloFeo porque vean el video. Está buenísimo.
9: Oigan, y felicidades a la Chayo, Chayito de Chicago.
10: De Cuba. Cubana.
9: $1,000.

0: se está viralizando, ya está por todas las redes. Por si no te lo han mandado, entérate aquí.
1: No.
0: El bueno, la mala y el feo. El video viral.
2: ¡Ay, qué cosa! Oigan, es que la neta yo sí creo que uno en la vida tiene más afinidad con ciertas personas.
1: Ok.
2: Puedes querer a dos personas igual, a tu madre y a tu padre, pero eres más afín a alguno.
1: O sea,
2: conectas más.
1: Tu favorito.
2: No es tu favorito, pero, ejemplo, tienen el mismo carácter, les gustan las mismas cosas, te sientes más en confianza de comunicarle lo que sientes. Siempre creo que hay mayor conexión con alguno de los dos. Okay. Amas a los dos porque los dos son tu papá y tu mamá, pero a lo mejor dices, ay, quiero platicar esto, voy con mamá. Ay, quiero ver de algo de un negocio, voy con papá. O sea, esto tú vas creando como tus lazos en ciertas cosas. Pues quiero que caigan a YouTube, arroba bueno, mala, feo, para que vean este video, que me parece muy cómico, muy chistoso, porque sí es cierto, sí pasa.
1: ¿Cierto?
2: El tema de los celos. Muchas veces es de que vas y le dices, ay, mamita, te quiero. Y el papá, ¿y a mí no me quieres?
1: Sí.
2: O vas con el papá y le das un abrazo y la mamá.
3: A mí me da
2: y
3: eso.
2: A mí no me abraza.
3: A mí me da eso con mi nieto. Él se dirige mucho a la Chayo porque la Chayo lo ha consentido mucho.
2: Sí. Okay,
3: okay. Y a mí casi no me pela y me.
1: ¿Qué?
3: Digo, ¿y yo?
1: Wey, ¿y sí? ¿Te desvives por tu nieto?
3: Sí, güey. Y, ay, grandpa. Y a la Chayo.
1: No, y
2: sientes feo.
1: A mí me pasa con mi vieja de que todavía ella quiere poner a prueba.
2: Sí.
1: El amor de los nietos. Y por ejemplo, se graba videos donde los haces correr al niño hacia ti, abrazarte. Y todos se vienen, o sea, los tres nietos que tenemos, los tres se vienen para acá. Los tres. Ni uno le quedó.
2: Qué
3: ¿contigo?
2: Feo.
1: Oye, ¿conmigo pierde? Sí,
2: es
1: siempre
2: que
1: pierde.
2: Sí, a lo mejor tú eres más divertido, más cariñoso, juegas con ellos.
1: ¿Sabe?
2: O sea, esto pasa. ¿Y qué pasa en este video viral?
1: A ver.
2: Pues está la hija haciéndole masaje a su papá en los pies porque acaba de regresar del trabajo, le lleva su rica chela.
1: Okay.
2: Órale, papi, yo te voy a consentir hoy.
1: Qué rico.
2: Y tres doritos después que llega la mamá. ¡Fi, fi, fo! Oye, ¿por qué estás masajeando a tu papá a mí cuando me has masajeado? Yo también trabajo, no se vale. ¿De qué se trata esto? Oh my God, oh my goodness, cáiganle a YouTube, arroba bueno, mala, feo, y púchenle play.
4: ¿Qué haces, Chabela? ¿No seas barbera? Pues, ¿qué les hizo mandar a mi papá? Ay, mira el otro bien puesto.
5: Que mire, mi baby se me cuida.
4: Falta que quiera que le echen aire con un abaniquito, unas palmitas.
6: Pues, si pudiera, también lo haría.
4: Ay, ¿eso algo quieres, verdad, Chabelita?
6: No,
4: ay,
6: es que
4: claro.
6: Mi papá sale todos los días a trabajar y regresa bien cansado, es lo más importante por él.
4: Yo también me canso y todo de tanto estar aquí en la casa limpia y limpia y nunca
1: señora.
4: Ni una sobadita de pies me das.
6: Amá, te la pasas aquí en la casa sentada, amá.
4: Ay, seguramente, nomás
2: y el papá en silencio.
4: Trabaja y yo no hago nada.
5: Mi baby se me quiere, ¿ves?
6: Pero no es lo mismo, mamá, estar todo el día en el trabajo, desde las 6 de la mañana, parado, haciendo cosas, hay que estar nomás aquí en la casa, mamá. No digo que no, pero pues no es lo mismo. Estos pies se van a trabajar, son los que me compran todo.
4: ¿Qué hubo? Eso, que si no fuera por eso, no. Hasta una bien fría te trajo, mira.
6: Claro. Cuando me pide otra huesa, la traigo también.
4: También. Pues nomás porque te mantiene. Nomás por eso.
6: No, pues es que también es mi papá.
4: Esa sobadita, Margarito, te va a salir más cara que haber ido allá con una masajista profesional.
5: ¿Quieres que vaya con un masajista?
4: No, no, con final feliz.
6: No.
4: Sóbale, chaval.
1: Pero no pasa nada.
3: ¡Ala! Ay, qué rico, masaje.
1: Comprarle unos zapatitos, su bolsita,
3: pues sí.
1: Un algo a la hija. Hasta con gusto lo hace uno, no pasa nada.
2: No, yo
1: nada.
2: Sé, pero es que sabes que sí, yo creo que sí se siente celito de, ay, ¿por qué a mí no? No es mala onda, pero muchas veces también dices, ¿por qué lo prefiere él que a mí si yo le hago absolutamente también todo? Y la hija está enamorada del papá. Y yo creo que las mujeres siempre se enamoran del papá y los hombres de la mamá. No sé qué opinen, no sé si ustedes vean eso así.
1: Yo era más afín con mi mamá.
2: Sí.
1: Yo sí. Ajá. Yo. ¿Tú, feo?
3: Yo con ninguno, güey.
1: ¿Ni con Doña
2: Cuca? Ninguno.
3: No.
1: ¿Qué?
3: Yo era afín de mí.
2: ¿Afín de mí?
3: Yo quería nomás yo.
1: Ah, que a toda madre este güey.
3: ¿Cómo no?

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semana, te escuchando las movidas de la Mega. ¿Qué tal? ¿Cómo pasaste el fin de semana? Espero que muy bien. Y bueno, ahorita si quieres contarme cómo te fue, me mandas mensaje por WhatsApp 513-686-8994. Nos vamos con los días festivos porque hoy celebramos solidaridad, buenos recuerdos, comida y un mensaje importante para nuestra comunidad. ¿Qué será?

0: ¿Qué tal? Buenos días a ti escuchando las movidas de la mega tan latina como tú. Espero que hayas pasado muy bien tu fin de semana y hayas disfrutado, no sé si nos encontramos por allá en lo que fue el evento de la herencia, el Festival de la Herencia Hispana de Great Parks el día de ayer. Yo me la pasé de maravilla. Pero en fin, si quieres contarme cómo te fue tu fin de semana, quieres contarme cómo te va el día de hoy, e incluso pues es semana corta la próxima semana, así que de repente, quién sabe, de repente alguna persona también se tome un poquito de tiempo libre extra antes de iniciar el fin de semana largo. Bueno, si quieres contarme de lo que tú quieras, manda mensaje por WhatsApp 513-686-8994.
1: ¿Se va a hacer o no se va a hacer la carnita asada?
0: Y bueno, pon atención porque arrancamos ya con los días festivos de hoy día lunes 31 de agosto, último día de este mes, y ya casi contando pues las horas, ¿no? A que inició el fin de año. Tanto así no.
2: Christmas.
0: Bueno, ahí te va, porque hoy tenemos, hoy vamos a ser considerados, compartimos, escuchamos las historias de los demás y sobre todo recordamos que un poco de solidaridad puede hacer una gran diferencia.
1: ¿Se va a hacer o no se va a hacer la carnita asada?
0: Bueno, chécatelo porque en días festivos arranco combinando dos fechas que tienen mucho en común, que es el Día Internacional de la Solidaridad y el Día Internacional de las Personas Afrodescendientes.
3: Like
0: es dos oportunidades para reconocer la diversidad, promover el respeto y recordar que una comunidad se fortalece cuando nos apoyamos unos a otros. También hoy es lunes de consideración del automovilista. Así es, el día de hoy, fíjate, es un buen recordatorio para tener paciencia en la carretera, respetar a los demás conductores y recordar que todos queremos llegar seguros a nuestro destino. Bueno, además hoy se celebra el Día Internacional de la Obstetricia y de las Personas Embarazadas para reconocer la importancia de la atención durante el embarazo y el trabajo de los profesionales que acompañan este proceso.
4: ¿Dónde está, bebé? Aquí está.
0: Continuando con días festivos en cuanto a la comida, llega el Día Nacional de la Mezcla de Frutas Secas. Ese famoso trail mix que combina nueces, semillas, frutas secas y otros ingredientes y perfecto para una caminata o simplemente ahí para andar picando, ¿no?
5: ¿Qué es eso?
0: Además, hoy es el día de Amamos las Memorias. Dedicado a esas historias de vida que nos permiten recordar experiencias, personas y momentos que nos hicieron quienes somos.
6: Recuérdame bonito.
0: Y por último es el Día Internacional de la Concienciación sobre la Sobredosis. Muy importante esta fecha que nos recuerda que las sobredosis pueden prevenirse y que hablar sobre ese tema puede ayudar a salvar vidas.

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0: Estas son las movidas de la mega tan latina como tú. Espero que te encuentres muy bien. Y bueno, tristemente el fin de semana se dio la noticia de que alguien quien era gran parte del equipo de la mega falleció. Si no sabes de quién se trata, te lo platico después de esta canción.
1: Hoy vengo.

0: ¿Qué onda, Chicano de la Mega? Saludos desde acá del área de Walton, Kentucky. Aquí reportándonos como siempre, pasando a saludar y a dejar también nuestro más sincero sentido pésame para Simón Cipriano, quien más era conocido, y me corrige si me equivoco, el Caballero de la Mega. Y pues no tuve la oportunidad de conocerlo en persona, pero sí escuché hablar mucho sobre él. Y de hecho, tú me contaste también que fue gracias a él quien te dio la oportunidad de estar hoy en la Mega. Y pues el show debe continuar, así que siempre para adelante. Y pues esto es parte de la vida y pues todos vamos a pasar por el mismo camino. Saludos y súbele volumen.
1: Muy buenos días, OVNI, gracias por tus palabras. Y claro, como había dicho, como lo mencionó OVNI, tristemente el viernes se dio a conocer por lo menos al público de que Simón Cipriano, el Caballero de la Mega, tristemente falleció ya una semana atrás, el lunes pasado. Igual a mí me impactó al ver la noticia que me llegó a través de las redes sociales que me compartieron. Y claro, pues ya igual aquí en las redes de la Mega se compartió por si alguien quiere recordarlo, quiere dejar su comentario. Pero sí, gracias a Simón Cipriano que estoy yo aquí en la Mega. Antes de trabajar en radio, pues yo me comuniqué con la Mega en aquel entonces, hace 10 años. Cuando mandé mensaje, él se comunicó conmigo, me entrevistó y me dio la oportunidad, y fue gracias a él que estoy aquí donde sigo, en la Mega, entre otras personas también que hemos tenido el placer de trabajar con ellas, que también estoy aquí y tristemente se nos fue. Así que pues Simón Cipriano, en paz descanse. Y si hay alguna persona que quiera compartir alguna anécdota, ya sea de haberlo conocido cuando él estaba en la Mega o incluso fuera después de cuando empezó su proyecto por internet, entre otras cosas, quizás llegaste a compartir momentos cuando él hacía sus noches sonideras aquí en la Mega, o quizás llegaste a pasar momentos con él cuando él era DJ, o incluso llegaste a conocerlo y se aventaron unos taquitos. No sé, lo que quieras compartir recordando el día de hoy a Simón Cipriano. Si quieres dejar algún mensaje, déjame saber por WhatsApp 513-686-8994. En paz descanse, Simón Cipriano, el Caballero de la Mega.

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Y bueno, vámonos con algo del Coyote y su banda Tierra Santa enseguida. Aquí mandándole su saludo a Carmencita. Saludos, Carmen, que tengas un lindo día, dice ella. Ella también recuerda a tuvo el gusto de conocer a Simón Cipriano, el caballero de la mega. Dice, muy buena persona, la verdad, no lo podía creer. Ya está en otro lugar mejor. Gracias, Carmencita, por compartir esto. Y claro, quien esté escuchando en ese momento quiera compartir algún mensaje recordando a Simón Cipriano, el caballero de la mega, que para quien haya escuchado la mega por muchísimos años y no lo sepa aún, tristemente, Simón Cipriano falleció el lunes 24, ya una semana atrás, y el viernes se dio la noticia a través de las redes sociales. Esperemos, pues le mandamos más sentido pésame a toda la familia, las buenas amistades que compartieron momentos con Simón Cipriano, el caballero de la mega. Si tú quieres compartir algún momento que hayas pasado con él, lo hayas conocido en la radio, etcétera, déjame saber por WhatsApp 513-686-8994.

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Rescatan a dos personas tras un accidente en la I-71. Un cincinatiense entre los desaparecidos tras unas inundaciones en Nepal. Y Ford Tames dejará de utilizar las cámaras Flock. Te platico de ello para arrancar los titulares de hoy, poco después de las 12.

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1: Un camión se estrella sobre un puente en la I-71. Un hombre de Cincinnati está entre los desaparecidos tras las inundaciones en Nepal y Fort Thomas se suma a las ciudades que abandonan las cámaras Flock. Fíjate, dos personas fueron rescatadas después de que un tráiler se estrellara ayer domingo alrededor de las 5 de la tarde sobre el puente de la I-71 cerca de Martin Luther King Jr. Drive en Cincinnati. La policía informó que ambas personas fueron sacadas del camión con lesiones menores. El puente permanecerá cerrado durante varias horas debido a una importante cantidad de diésel derramado tras el accidente. Venus Patel, de 45 años y residente de Westchester, se encuentra entre unos 90 estadounidenses reportados como desaparecidos después de las devastadoras inundaciones en la frontera entre Nepal y Tíbet. Patel estaba realizando una peregrinación religiosa y se hospedaba en un hotel cerca de Katmandú cuando ocurrieron las inundaciones. Sus amigos realizaron una vigilia de oración ayer domingo en San Luis, Missouri, mientras continúan los esfuerzos para localizarlo. Y el alcalde de Fort Thomas anunció que la ciudad dejará de utilizar las cámaras Flock para leer las placas vehiculares. Dijo el alcalde que algunos residentes apoyan la tecnología por razones de seguridad, mientras otros tienen preocupaciones sobre la privacidad. Pero según el alcalde, varias ciudades vecinas también están retirando estas cámaras, por lo que se perdió una de las principales ventajas del sistema: compartir información rápidamente entre departamentos de policía. Bueno, vámonos con música. Tengo esto de Javi y Grupo Frontera y algo de la banda MS, y después regreso platicando de la fiscalía que pide cadena perpetua sin libertad condicional a un hombre. Un conductor huye tras un choque fatal en Franklin Township y padres de Yusi piden más seguridad tras tiroteos.

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1: Un hombre es condenado por matar a dos personas, podría pasar el resto de su vida en prisión, y una mujer muere tras un choque donde el conductor huyó. Además, padres de estudiantes de UC piden más seguridad después de varios tiroteos. Fíjate, Jason Hall, de 33 años, podría ser sentenciado a cadena perpetua sin posibilidad de libertad condicional por el asesinato de Jason Stewart, de 33 años. Stewart murió después de recibir varios disparos mientras estaba detenido en un semáforo en West North Bend Road en College Hill el 29 de noviembre de 2024. Un jurado declaró culpable a Hall este mes de asesinato agravado, asesinato, agresión con agravantes y manipulación de evidencia. Hall ya había cumplido 6 años de prisión por una condena menor relacionada con la muerte de Jeryl Dean, de 27 años, ocurrida en 2014. Una mujer murió y el conductor de un vehículo huyó después de un accidente ocurrido la madrugada del ayer domingo en Shaker Road, cerca de State Route 122 en Franklin Township. La patrulla estatal de Ohio informó que un Chevrolet Cruze 2016 se salió de la carretera, golpeó 2 buzones y terminó volcado. La pasajera, identificada como Crystal Rains, de 32 años, salió expulsada del vehículo y murió en el lugar. El conductor abandonó la escena y continúa siendo buscado. Padres y estudiantes de la Universidad de Cincinnati están pidiendo mayores medidas de seguridad después de varios tiroteos registrados cerca del campus. 2 personas fueron baleadas en incidentes separados el 23 y 24 de agosto, justo cuando comenzaba el semestre de otoño. Y durante la madrugada de ayer domingo se reportaron nuevamente disparos cerca de Calhoun Street y South Market Street. Una madre contó que sus hijas escucharon 4 disparos afuera de su vivienda y tuvieron que tirarse al piso para protegerse. Una petición pide más patrullas, iluminación, vigilancia y coordinación entre la universidad, la policía y autoridades de Cincinnati. Y ahí lo tienes, con eso termino lo del día de hoy en los titulares. 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

Tienes a Regulo Caro en la mega tan latina como tú. Es el número de teléfono para que mandes mensaje por WhatsApp y me cuentes de tu fin de semana, cómo la pasaste, qué películas te aventaste el weekend, o de repente nos vimos nosotros en el Festival de la Herencia Hispana de Great Parks el día de ayer. O quieras contarme los planes de este fin de semana, porque va a ser fin de semana largo, ya que el próximo lunes de hoy en 8 no se trabaja, siendo Labor Day. Bueno, déjame saber, cuéntamelo por WhatsApp 513

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1: Un video publicado por el Departamento de Educación de Estados Unidos terminó provocando un escándalo, y todo por una comparación que aparentemente nadie vio venir. Fíjate, y esto que es del Departamento de Educación. Y es que en pocas palabras publicaron un video para presumir y terminaron descubriendo que el tigre del que se habla tenía un nombre bastante incómodo. Ahí te voy con la explicación, fíjate. No se trata de él, fíjate. Resulta que la cuenta oficial del Departamento de Educación en la red X, que antes era Twitter, publicó un clip de la película Darkest Hour sobre Winston Churchill. Y en la escena, Churchill dice: "No puedes razonar con un tigre cuando tienes la cabeza dentro de su boca". Y justo después aparecen imágenes de Donald Trump, y el mensaje que acompañaba el video decía: "No one does it like us", o sea, nadie lo hace como nosotros, junto a un emoji de tigre, fíjate.
2: ¡El gato volador! ¡El gato volador!
1: No,
2: Espérate,
1: porque el problema es que ese tigre de la película no era cualquier tigre. Churchill estaba hablando de Adolf Hitler.
3: No. No.
1: Así es, efectivamente, mientras discutía la posibilidad de negociar con el líder nazi. Y usuarios rápidamente señalaron la comparación, y una nota de la comunidad añadió contexto sobre la escena, y poco después el Departamento de Educación de Estados Unidos eliminó la publicación. El incidente se suma a otras polémicas recientes relacionadas con publicaciones y memes compartidos por Donald Trump y miembros de su administración, incluyendo imágenes generadas con inteligencia artificial.
4: Si ya saben cómo me pongo, ¿para qué me invitan?
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0: Estás escuchando La Mega, tan latina como tú. Después de esta canción que sigue del fantasma, tengo otra noticia menos noticiosa. Y fíjate, no sé si tú eres fan de las montañas rusas, si tú eres de las personas que se sube a...
1: ¡Ay, no!
0: ¡Mátala! No, es que, fíjate, yo sí me subía. Es más, si me dices ahorita vamos a algún parque temático, yo sí, bueno, digo que sí me subo, pero la verdad, tomando en cuenta ya, pues ya no soy, ya no tengo mis 15, 20 años, ya hay que pensarle bien, ¿no? Porque de repente, pues el, de por sí, cuando no hago nada me duele el cuerpo y... Oye, hablando de mi edad, ayer fui a una de las tiendas de segunda, ¿no? Y al pagar me dice la chica, la señora, dice, oye, ya tienen los 50 años.
1: Ay, no, mátala.
0: Y yo así como, ¿cómo? Yo pensando que aún aparento tener mis 20 años.
2: Ay, Dios mío.
3: Ay, grande, hermano. Ya estoy viejo, hermano. Ya los daños pepan.
0: Pero bueno, regresando al tema de la noticia menos noticiosa, esto sí es algo serio. Y es que una de las montañas rusas más intensas de uno de los parques temáticos de este país permanece cerrada. Y esto tras dos casos de graves lesiones cerebrales.
1: Oh, no.
0: Así que vamos a ver de qué se trata esto, terminando esta canción del fantasma que va aquí en La Mega, tan latina como tú.

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1: Una cosa es salir de una montaña rusa con las piernas temblando y otra muy distinta es terminar en una sala de operaciones. Y es que una montaña rusa lleva más de un mes cerrada después de que dos mujeres sufrieran hemorragias cerebrales tras subir al mismo juego de con apenas 6 días de diferencia. Y se trata de X2, la famosa montaña rusa de Six Flags de California, que viene siendo una atracción con grandes caídas y asientos que giran de manera independiente mientras el tren avanza. Según una investigación, las dos pasajeras perdieron el conocimiento después de subir y terminaron necesitando cirugía. Tres neurocirujanos que atendieron a las mujeres concluyeron que sus lesiones fueron provocadas por un movimiento de aceleración y desaceleración rápida ocurrido durante el recorrido. Y según el reporte, una de las dos mujeres permanece en coma.
2: I am very, very sorry.
1: Pero ahí no termina la historia, y es que una revisión de registros de la empresa encontró más de una docena de reportes de lesiones y hospitalizaciones relacionados con esta montaña rusa, incluidos al menos 2 casos mortales. Además, documentos de la empresa registraron por lo menos 70 quejas por lesiones de cabeza y cuello entre 2019 y 2022.
3: Los voy a acusar con sus mamás, con sus papás, con sus abuelos.
1: En este caso, la Six Flags, por su parte, defiende la seguridad de la atracción y asegura que X2 es inspeccionada regularmente y cumple con las normas de seguridad de la industria. Y señalan que los visitantes son advertidos de que existen riesgos inherentes al subir a las atracciones.
4: No pasa nada, mamá. No pasa nada, ya cálmate.
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Estás escuchando a la arrolladora banda Limón. Nos vamos con algo de Karol G, Marco Antonio Solís enseguida. Además, algo de Los Caminantes. Así que pendiente a la mega tan latina como tú. Y bueno, lo había dicho yo a eso de las 11 de la mañana. Para quien no lo sepa, para quien haya escuchado la mega por muchísimo tiempo, o incluso fuera fuera de la mega, una de las figuras más, emblemáticas de la ciudad de Cincinnati, dentro de nuestra comunidad latina, Simón Cipriano, el caballero de la mega, que así se le conocía, tristemente falleció hace una semana atrás, el lunes pasado, el lunes 24 de agosto, y el viernes se dio la noticia a través de varias plataformas de redes sociales, informando del fallecimiento de Simón Cipriano, el caballero de la mega. Así que si tú llegaste a conocerlo, quieres compartir alguna historia, alguna anécdota referente pues para recordar al caballero de la mega, déjame saber por WhatsApp 513-686-8994. En paz descanse Simón Cipriano. Aquí lo conocíamos como el caballero de la mega. Que como lo había mencionado yo, gracias a él estoy aquí en la mega. Yo empecé entrevistando con él y pues aquí sigo, ¿no? Llegué a conocer a muchas personas de la comunidad gracias a él, por los varios eventos a donde me llevaba, restaurantes y más. En paz descanse.

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Tienes a los caminantes en la mega tan latina como tú. Vámonos con esto de la arrolladora banda Limón. Y bueno, vamos arrancando las cápsulas deportivas en unos minutos más. Chicas, chécatelo, porque voy a platicarte de los Reds. El rookie Sal Stewart sigue encendido y los Reds vencieron a los Cubs. Tengo eso y más que platicarte, pendiente a la mega.

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1: Los Rojos de Cincinnati se llevaron el último juego de la serie contra los Cubs de Chicago, 7-5, y South Stewart volvió a ser protagonista. Chécatelo. El novato conectó el cuadrangular por tercer partido consecutivo y ya suma 31 jonrones esa temporada. Cincinnati tomó ventaja en la quinta entrada con un jonrón de Dane Meyer, seguido por otro de dos carreras de Tyler Stevenson después de un sencillo de Eli de la Cruz. Precisamente Eli tuvo que abandonar el partido después de esa jugada por una molestia en el cuádriceps izquierdo. Antes, Héctor Rodríguez había conectado un cuadrangular de 3 carreras para darle la ventaja a los Reds en la cuarta entrada. Del otro lado, Pete Crow Armstrong volvió a castigar el pitcheo de Cincinnati con 2 jonrones, incluyendo el número 38 de la temporada. Pero Emilio Pagán consiguió cerrar la novena y apuntarse su salvamento número 19. Los Reds ganaron así el juego decisivo de la serie después de haber perdido 6 de sus 7 enfrentamientos anteriores contra Chicago. Vámonos con música de Frontera y Mr. Chivo. Después regreso platicando del FC Cincinnati, que ahorita te platico cómo le fue contra Nashville. Y es que Nashville sigue haciendo historia en la MLS. Eso es malo para Cincinnati. Bueno, ahorita te lo platico. Sigue escuchando la Mega Tanatina como tú.

Y vámonos con el FC Cincinnati con esta otra cápsula deportiva de la Mega. Fíjate, una noche para el olvido para el FCC, y es que Nashville SC goleó 4-0 a Cincinnati y consiguió su cuarta victoria consecutiva. Sam Surridge abrió el marcador al minuto 43 con un cabezazo y además dio una asistencia. Después, al minuto 54, apareció Hani Mukhtar para marcar el segundo. Ya en los minutos finales, Brian Acosta hizo el tercero al 90 y Ahmed Kassem puso el cuarto en el sexto minuto del tiempo agregado. Nashville sigue haciendo historia, tiene 52 puntos en 22 partidos, la mayor cantidad en la historia de la MLS después de ese número de encuentros. El FCC, por su parte, quedó con marca de 8 victorias, 7 derrotas y 7 empates, y suma ya 4 partidos consecutivos sin ganar. Román Celentano terminó con 3 atajadas. Ahora Cincinnati tendrá que reaccionar rápidamente porque la recta final de la temporada se pone cada vez más intensa. Y lo que sigue para el FC Cincinnati, este sábado 5 de septiembre reciben al DC United para que no te pierdas el partido, ya sea asistiendo aquí en el Chiquio Stadium o escuchándolo por la Mega, empezando a las 7 con la previa y el partido que empieza a las 7:30 de la noche. Vámonos con un poco de música de Miguel Ángel Parra, de Eden Muñoz con Cristian Castro y Tucanes de Tijuana. Y después regreso platicándote de Lionel Messi, que da un tremendo anuncio. Esto apenas calientito acaba de salir. Ya estás rondando las redes sociales, te lo platico en minutos.

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Vámonos ahora sí con más de las cápsulas deportivas. Y es que si no lo has visto, si estás trabajando y te lo y no has checado las redes sociales, pues hay un bombazo en el mundo del fútbol. Y es que Lionel Messi anunció su retiro de la selección argentina, poniendo fin a una etapa histórica con la albiceleste. Así es, el capitán publicó en sus redes sociales, y ya está por donde quieran las a través de diferentes plataformas, pues compartió una carta escrita 2 días después de la final del Mundial 2026, donde explicó que tomó una decisión que, aunque le duele, siente que ya es el momento. Messi aseguró que siempre lo dejó todo por la camiseta argentina y que ahora siente que ya no tiene más para dar, además de considerar que vienen jóvenes que merecen ocupar este lugar. El astro también agradeció a sus compañeros, entrenadores, dirigentes y especialmente a su familia por acompañarlo durante estos 20 años con la selección. Messi se despide con una carrera inolvidable: Mundial, Copa América, múltiples títulos, además de haber convertido a Argentina nuevamente en campeona del mundo. Y cerró su mensaje con unas palabras que resumen perfectamente lo que significa esa camiseta para él: gracias Dios por hacerme argentino, vamos Argentina. Messi se va de la selección, pero su legado con la albiceleste queda para siempre. Bueno, ya lo último que te tengo en las cápsulas deportivas de la Mega, después de esta canción de Fuerza Regida, te platico de la tenista Venus Williams, que se despide del US Open. ¿Por qué? ¿Qué sucedió? Ahorita te lo platico.

Ok, ok, terminando las cápsulas deportivas con eso del mundo del tenis. Y es que Venus Williams quedó eliminada del US Open en la primera ronda, pero su partido ya forma parte de la historia del torneo. Y es que la estadounidense de 46 años perdió ante su compatriota Sofía Kenin 6-2 y 7-6. El encuentro comenzó a las 12:13 de la madrugada, convirtiéndose en el inicio más tardío registrado en la historia del US Open. Kenin ganó rápidamente el primer set, pero Venus reaccionó en el segundo. Llegó a remontar una desventaja de 4-2 y forzó el desempate. Sin embargo, después de tener oportunidades para quedarse con el set, Williams terminó enviando una pelota a la red y quedó eliminada, y el partido terminó a las 2:01 de la madrugada, convirtiéndose también en el partido de primera ronda que más tarde ha terminado en la historia del torneo de tenis. Fue la participación individual número 26 de Venus Williams en el US Open y su 14ª derrota consecutiva en singles. A sus 46 años, queda la pregunta: ¿habremos visto el último partido individual de una de las grandes leyendas del tenis? Bueno, ahí lo tienes. Con eso termino lo que debes saber el día de hoy en las cápsulas deportivas de la Mega, tan latina como tú.

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0: Hola, ¿qué tal? Muy buenas tardes. Estoy escuchando La Mega, tan latina como tú. Feliz inicio de semana y espero que sea una buena semana. Y particularmente algo cortita, ¿no? Muchos se van a ir temprano el viernes.
1: No. No.
0: Pues sí, yo digo que sí. Muchos se van a agarrar un fin de semana extra largo, ¿no? Espero que así te den la oportunidad en tu lugar de trabajo. Y bueno, vámonos entonces ya con esto para que tomes nota, por lo menos en lo que se aproxima, lo que es el resto del día de hoy y estos próximos. Bueno, continuarán calientes los días, así que ahí para que vayas preparándote. El resto del día de hoy continuará parcialmente nublado con una temperatura máxima de 93, mínima 72 grados. Mañana martes espera un día soleado, caliente, con una máxima de 96, mínima 73 grados. Y el miércoles se espera otro día caliente, para que... Otro día caliente, parcialmente nublado el día, una máxima de 97. Ahorita tenemos temperatura de 93 grados. Ahí tienes el reporte del clima en La Mega, tan latina como tú.

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0: Es Elena Quintanilla y es la reina del Tex-Mex. Vámonos con las notas musicales en un momento más.
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0: Ok, Doki, voy a empezar con Carin León, que revela parte del set list que cantará en la esfera de Las Vegas. Fíjate, para que vayas preparándote y ojalá hagas planes para ir a verlo en septiembre. Si tienes tiempo de vacaciones, aprovéchalo y lánzate a ver a Carin León. Bueno, vamos a ver cuáles son las canciones o más o menos de qué se trata esto. Pendiente la mega.

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2: Karim León ya está calentando motores para hacer historia en Las Vegas, y es que el cantante sonorense reveló la primera parte del setlist que prepara para sus conciertos en la espectacular Sphere, donde será el primer artista latino en encabezar un espectáculo en este recinto. Fíjate, son 17 canciones que incluyen éxitos como A Través del Vaso, Me La Aventé, Ojos Cerrados, Como Lo Hice Yo, Archie, Ruka, Ese Vato No Te Queda, El Amor de Mi Herida, No Es Por Acá y Cuando La Vida Se Atragó. Y todavía falta la segunda parte de la lista, que podría revelarse entre hoy y mañana. Karim tendrá 7 presentaciones, lo que son el día 4, 5, 6, el día 10, 11 y 12 y 13 de septiembre a las 8 de la noche. Así que los fans que pueden ir, que ya pueden ir practicando para que vayas preparando, porque Karim León está listo para conquistar la esfera de Las Vegas. Oye, vámonos, hablando de Karim León, vámonos con esto de Darellas de la Sierra y Karim León. Y después regreso platicándote de Ninel Conde, que analiza las acciones legales contra José Manuel Figueroa. ¿Por qué? Bueno, pendiente, porque en 2 minutos te lo platico.

hayan ocurrido como ella los recuerda. Dijo incluso que el Botox supuestamente estaba afectando la memoria de Ninel. Ella respondió que contar una experiencia de su pasado no le da derecho a desacreditarla ni a hacer comentarios sobre su cuerpo, su edad o su maternidad. Y ahora su equipo jurídico informó que está analizando posibles acciones legales por las declaraciones de José Manuel Figueroa. Ojo, hasta ahora Ninel no ha presentado formalmente una demanda. Su equipo está evaluando qué acciones podrían proceder. Nos vamos con música de, vamos a ver aquí, Becky G y Tito WP. Tengo música de Grupo Frontera y Grupo Firme, además algo de Cornelio Vega y su dinastía. Y después voy a regresar platicando de José Alberto el Güero Castro, que habla de la salud de Verónica Castro. Así que te lo platico. ¿Qué dijo su hermano? Ahorita va. Así que sigue escuchando La Mega, tan latina como tú.

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Vámonos ahora sí con más de las notas musicales de la mega tan latina como tú. Chécatelo, porque las imágenes de Verónica Castro utilizando oxígeno preocuparon a sus seguidores, pero ahora su hermano José Alberto, el Güero Castro, explicó la situación. Durante un evento en Ciudad de México, el productor aseguró que Verónica está bien, pero que necesita utilizar oxígeno principalmente cuando tiene que realizar trayectos largos. Según explicó, el problema estaría relacionado con años de tabaquismo. Incluso aprovechó para enviar una recomendación muy directa: no fumen, repitiendo varias veces ante la prensa. El Güero Castro aclaró que Verónica no utiliza el oxígeno permanente cuando está en casa y convive con su familia. No necesita el dispositivo, pero sí cuando tiene que desplazarse largas distancias. Las imágenes que provocaron preocupación fueron tomadas el día 12, ya algunos días atrás, cuando Verónica acudió a la graduación de su hijo, Cristian Castro. Así que por ahora la familia asegura que la actriz se encuentra bien y que el oxígeno es necesario principalmente para sus desplazamientos. Nos vamos con música de Majo Aguilar y Alex Fernández. Y terminando este tema, te voy a platicar de Belinda y Dana, que son acusadas de plagio. Ajá, ahorita te platico de qué se trata esto. No te despegues de la mega tan latina como

Lo último de las notas musicales, y es que la esperada colaboración entre Belinda y Dana llegó acompañada de una polémica. Usuarios y críticos en redes sociales la están acusando de un presunto plagio por Dolce Vita. Las comparaciones apuntan principalmente a canciones de Paulina Rubio como Sexy Dance y Yo Sigo Aquí, por algunos elementos de la producción, los sintetizadores, los coros y el estilo vocal. También hay quienes encuentran similitudes entre el videoclip y la estética del pop mexicano de principios de los 2000. Pero no todos están de acuerdo con las acusaciones. Algunos seguidores consideran que el tema es más bien un homenaje a esa época, especialmente porque Dana ha explicado que su proyecto está inspirado en Eurodance y el pop clásico. La canción es producida por Alex Oyer y Dana y busca celebrar la sororidad y el empoderamiento femenino. Hasta ahora ni Dana, ni Belinda, ni Paulina Rubio han hecho declaraciones oficiales ni se han anunciado acciones legales por esos señalamientos. Eso es lo que debes saber el día de hoy en las notas musicales de la Megatán Latina, como tú.

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0: Muy bien. Estamos iniciando una semana rica. Estamos iniciando una nueva semana, nueva de paquete. Yo soy Oscar. Ella es Magda la Reina.
1: Hello, hello, hello, hello, hello. Hola para los que no saben inglés.
0: Hola para los que no saben inglés. ¿Qué tal, Magda la Reina? Feliz inicio de semana. Donde quiera que tú también estés escuchando el día de hoy, que la pases muy a todo dar. Este es el Jalapeño, el programa de las tardes donde te hacemos compañía. Estamos aquí con la familia, con la gente chambeadora, con la gente que le gusta lo bueno, con la gente que de repente es mal pensada y golosa, así como alguien que estoy viendo yo y no quiero decir su nombre.
1: ¿O alguien que es tan pura y santa como yo?
0: No, no, ese soy yo. Pero este es tu espacio, este es el Jalapeño. Hoy tenemos muchas cosas. Para muchos esta va a ser una semana corta. Y vas a decir, ¿cómo que una semana corta? Bueno, ¿tú crees que nada más los días feriados son allá en nuestros países? ¿Crees que los puentes son también allá en nuestros países? Pues no. Próximo lunes es el famoso Labor Day. Que es el día del trabajo. El próximo lunes no se trabaja. La mayoría de negocios, corporaciones, empresas no chambean el próximo lunes. Y este es uno de los fines de semana más ocupados de los Estados Unidos, por lo cual la gente sale de viaje, ¿verdad? Entonces, es lo que se le conoce como el Labor Day Weekend. Muchos van a salir de, pues ahora sí que de día libre desde el viernes, Magda.
1: ¿Y me dices eso porque me vas a dar el día libre o qué?
0: No, es para darte envidia. Pero
1: ¿qué peor? O sea, no, o sea, para que sufra pensando todo el mundo.
0: Para que sufra la canalla, para que... ¿Qué va? Pues mira, lo estoy mencionando para que lo pongan en su radar. Pónganlo en su radar. Mucha gente va a salir de viaje viernes, sábado, domingo y lunes, lo cual va a hacer que haya mucha gente en las calles, las carreteras, los freeways por aquí y por allá. Y como va a haber más gente, que no te agarren de las puras orejitas, porque va a haber también muchos operativos por parte de la policía local y la policía estatal, intentando agarrar a aquellos que vayan en exceso de velocidad, aquellos que vayan manejando de manera locochona, aquellos que vayan sin cinturón de seguridad. Entonces va a haber más actividad porque se viene este fin de semana. ¿Y por qué es tan importante? Bueno, porque no habíamos tenido un descanso desde el Día de la Independencia, que es el día 4 de julio. Entonces ya pasó todo julio, todo agosto, ya pasaron 2 meses y la gente tiene este descansito y ¡fierro para la calle! ¡Ah, ah!
1: Sí. Oye, después de estar encerrados en casa 2 semanas, uno dice, ¿qué voy a hacer? Imagínate 2 mesecitos.
0: Imagínate, ¿no? 2 meses. Pues bueno, ahí está, hay que tener nuestro radar y que nos vaya bien a todos. Bueno, vamos a platicar muchas cosas. En breve, las 3 cosillas que tienes que saber. Con esto vamos a arrancar. Pican, pican los mosquitos. Pican, pican los mosquitos. Y es que agárrate, aquí en el Midwest se está viendo un aumento en la detección de los mosquitos del Nilo, les llaman, que son unos mosquitos que si te pican te puedes enfermar y puede tener consecuencias bastante fuertes. ¿En dónde están detectados? Traemos los detalles. Está aquí en nuestra zona. Te puedo ir adelantando qué es lo que van a hacer las diferentes gobiernos locales con respecto a esto y cómo te puedes cuidar. Vamos a regresar, lo vamos a estar platicando entre las 3 cosas que tienes que saber. ¡Se retira Lionel Messi!
1: ¡Vámonos!
0: ¿Cómo está esto del retiro de Lionel Messi? Lo vamos a venir a platicar también en breve. Las cosas que tú tienes que saber más adelante. Por supuesto, el burro del día viene en Los Ángeles de Magda, que son noticias bonitas. Estaremos platicando, híjole, tantísimas cosas. Hay por ahí algunos chismes que tenemos que platicar. Lo que sucedió en una discoteca en Memphis, Tennessee. La gente llegó a divertirse y cayó una de las redadas de inmigración más fuertes de esta era en los Estados Unidos. Sucedió allá en Memphis, Tennessee, lo vamos a estar platicando y tenemos muchas otras cosas para que no te despegues. ¿Te late?
1: Me late chocolate.
0: Muy bien, este es el jalapeño. Ay, arrancamos la semana. Mira, esta rolita, la hija del temerario y la prima.

0: Y estamos de regreso. Aquí en El Jalapeño, arrancamos la semana, qué barbaridad. Vámonos con las tres cosas que tú tienes que saber el día de hoy. De volada nos vamos a ir para Memphis, Tennessee, en donde se reportó el operativo de ICE o de inmigración más grande en la historia de esa ciudad. Más de 100 personas fueron detenidas en una sola parada, en un solo operativo por parte de agentes de ICE la madrugada de ayer domingo. De acuerdo a grupos de defensa locales para derechos de los inmigrantes, que provocó protestas y muchas reacciones emotivas de las familias de las personas. Y ahí les va, la operación se desarrolló en un negocio del área, ¿no?, de los suburbios ahí de Memphis, Tennessee. Una discoteca llamada El Corralón, en donde, pues, bueno.
1: Ándale.
0: Sí, en donde pues les cayó el operativo.
1: ¿Para qué vas?
0: Le cayó el operativo y pues ahí empezaron ahora sí que a diestra y a siniestra. A los caballeros los empezaron a subir en camiones y a las mujeres en camionetas. Muchos videos grabados en esta operación muestran personas siendo subidas a estas furgonetas, estas vans, mientras que agentes federales llevaban a cabo la redada. Personas que en el momento podían comprobar su estatus legal fueron puestos en libertad de inmediato, pero esto es demasiado fuerte, el operativo más grande en la historia de Memphis, Tennessee. El grupo activista Vecindarios Nuevo 901 afirmó que agentes federales llegaron con una orden judicial relacionada con una investigación sobre unas máquinas tragamonedas, ¿ok? Y presunta actividad de narcotráfico. Eso es lo que decía la orden. Sin embargo, defensores de los inmigrantes sostienen que la operación se convirtió rápidamente en una operación de control migratorio a gran escala. Esperemos ver qué es lo que
1: preguntita.
0: Sucede. Sí.
1: Por lo que dijiste, me imagino que primero los detuvieron y ya teniéndolas allá arriba empezaron a pedir papeles. Y entonces ahora, si tú sí tienes, bájate. Y si no, aquí te quedas.
0: Algo hay de eso. O viceversa, ¿no? Sí. Si no podían comprobar, vámonos al camioncito. Vas para arriba. Entonces, sí, eso es lo muy, muy, muy, muy, muy triste. Veamos ver qué es lo que pasa. Hay muchas quejas, hay muchas marchas, hay muchas protestas y manifestaciones allá en Memphis, Tennessee, que el estado es uno de los estados donde más fuertes se han puesto los operativos migratorios en el sur de los Estados Unidos, ¿no? Gran parte de lo que es la Florida, Tennessee, Alabama, Georgia y las Carolinas. Estos estados han estado fuerte en contra de nuestra gente. Bueno, entre las tres cosas que tú tienes que saber, se han detectado los mosquitos del Nilo o del West Nile, ¿no?, como se le conoce, en nuestra zona, en la zona del Midwest. Y es preocupante porque con la humedad y el cambio de temperatura, esta es la temporada de junio a más o menos, ¿qué te gusta? Desde junio, pero más, desde lo que es finales de agosto. Y en las próximas semanas tendremos, pues nada más, se reproducen mucho más rápido, ¿no?, los mosquitos. Es,
1: como tú dices, por el calor y la humedad, ¿no?
0: Exactamente. Hay que tomar mucho en cuenta de que la mayoría de personas que son picadas e infectadas no presentan síntomas o experimentan fiebre leve y dolor de cabeza. Sin embargo, esto puede desarrollar o culminar en una fiebre demasiado alta, fuertes dolores de cabeza, dolores en el cuerpo, desorientación, temblores, convulsiones o hasta parálisis. Especial cuidado es requerido y ponerle más énfasis en bebés, en niños, en personas que tengan un sistema inmune bajo o tengan algún tipo de enfermedad degenerativa y personas mayores. Las personas mayores de 60 años corren el mayor riesgo de padecer una enfermedad neuroinvasiva grave. Se recomienda usar repelentes, protegerse, eliminar el agua estancada, proteger el hogar de mosquitos, puertas y ventanas cerradas. Hay algunas ciudades que estoy viendo, hay un par de ciudades en Kentucky, especialmente para el norte de Kentucky, también partes de Illinois, no he visto nada para Indiana, estoy viendo en Ohio, en donde van a hacer como una van a fumigar, pero así como que a gran escala. Entonces, bien pendiente de lo que dicen las noticias de donde tú estés, o si de repente te llega una notificación en Facebook donde dice, vamos a estar, ¿cómo se llama? Salud, Magda, salud. Vamos a estar fumigando.
1: Gracias.
0: Vamos a estar fumigando. Porque esto es lo que van a estar haciendo en algunas ciudades. Fumigar a gran escala.
1: Hay que poner atención ahora sí a las indicaciones, ¿no? Porque me imagino yo que no vas a poder salir de tal hora a tal hora, ajá, o etcétera. Entonces hay que poner atención para cuidarnos y cuidar a los nuestros.
0: Oye, qué rollo, ¿eh? Porque hay personas que han llegado desafortunadamente a caer en una enfermedad muy, muy fuerte con la picadura de este mosquito. O inclusive en otras partes se han reportado hasta pérdidas humanas. Así que, por favor, muy, muy, muy, muy, muy pilas con esto. Y cerramos las tres cosas que tienes que saber con el retiro del futbolista argentino Lionel Messi. A sus 39 años de edad anunció su retiro de la selección de Argentina. Y dijo, me vacié, ya no tengo más para dar. Y aparte vienen chicos muy grandes atrás que merecen estar. Lionel Messi se retira de la selección argentina en medio de muchas polémicas, especialmente tras el más reciente Mundial de Norteamérica, en donde la selección argentina terminó multada, está siendo investigada por bonos y por una bola de cosas ahí, de dinero. ¿Y
1: crees que eso haya influenciado en su decisión de retirarse?
0: No, yo creo que ya está cansado y se le notó. Y okay, es que además ha habido muchas polémicas alrededor de Lionel Messi, como que se le favorecía y se le favorecía y se le favorecía. Okay. Se va a abrir una investigación en contra de Infantino, el presidente de la FIFA, precisamente por muchas de estas alegaciones, ¿no? De que favorecía a unos u otros. Así que ahí se los dejamos de tarea. En las cosas que tienes que saber. Vamos a regresar con el burro del día. Vamos a regresar con chismecito. Vamos a regresar.

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0: toda la gente chambeadora que anda ahí al pie del cañón. Vamos a regresar con el burro de el día de hoy. Un hombre que aprovechó su virilidad, Magda.
1: ¿Cómo?
0: Aprovechó su virilidad para hacerse un billetote.

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1: ¿Alguna vez te ha pasado que conoces a alguien, Magda la Reina? Digamos que es un vato acá, grandote, bragao, musculoso, piernudo, pompudo, con chamorrotes, brazotes, y se aprovecha, como sabe lo que trae, se aprovecha. Se da en el caso de muchas mujeres que son muy guapas, muy hermosas, y pues saben lo que traen. Pero casi no se habla de vatos, casi no se habla de hombres de este tipo.
2: Pues a mí no me ha tocado, a mí en lo personal, pero cuando todavía estaba viviendo en la Ciudad de México, tenía una amiguita que le compraba todo.
1: ¿En serio?
2: Al vato, sí, es que está bien chulo y ahorita tiene problemas económicos y por eso yo estoy pagando, pero cuando él pueda y que no sé qué, y que el regalito y que vamos a salir, no, pues es que no tengo ni qué ponerme, no te preocupes, antes nos vamos al mall.
1: ¿Y se lo merendaba? No, no, no, ¿y se lo merendaba o nada más lo paseaba?
2: No, sí, se lo estaba merendando, no te digo que no, y según ella, oh my God, nunca había conocido un hombre como él y que no sé qué. Pero que él pagara por lo menos los tacos de la esquina, no.
1: Ahí te va.
2: Y él lo llevaba a buenos lugares.
1: El burro del día de hoy, un hombre que se hizo pasar, aprovechando de su físico, como un jugador de los 49 de San Francisco. No. ¿Ok? Y creó su perfil así en las redes sociales y se puso en las aplicaciones de citas y en donde conoció muchas mujeres. Estafó a más de 12 mujeres sacándoles cerca de 1.5 millones de dólares. El burro del día de hoy, inteligente el vato, pero burro por andar estafando, que es un delito. Dayjon Labraye Love, 35 años de edad. Estaban acechando a mujeres a través de las aplicaciones de citas y cuando veían que había oportunidad de... Le aplicaron la que nos decías de tu amiga, de así. Pero este cuate diciendo, fíjate que no, que yo acá soy jugador de los 49 de San Francisco, etcétera, etcétera. Y luego pues rentaba un Lamborghini de fin de semana cuando se iba de citas y llegaba en el Lamborghini y ahí tenía el casco de los... Entonces se la creían. Literalmente se la andaban comiendo las damitas que salían con él y cuando veían dónde era ideal para clavarles el diente, este cuate le presentaba a su primo. El primo se hacía pasar como un inversionista de alto nivel y la manera en que le sacaban el billete era de que las convencían como si estuvieran entrando a un esquema de inversiones. ¿Sabes que 50 mil dólares en 6 meses te los voy a multiplicar y vas a tener 749 mil 221? Entonces las mujeres agarraban sus ahorros y órale, vámonos, claro que sí. Y les daban los 50 mil dólares. Al fin, en 6 mil voy a estar casi llegando al millón. En 6 meses voy a llegar al millón. Y pues bueno, ahora este angelito y su primo pues han terminado tras las rejas por andar estafando.
2: ¿Dónde deben de estar?
1: Mujeres, andar estafando. Pero primero, ¿cómo entraba todo? Por los ojos. Así como que,
2: claro, las tenía bien ilusionadotas y ándale.
1: Imagínate,
2: ¿y
1: ay,
2: se lo comieron o no?
1: Millonaria y bien cenada. Uf, la verdad que no sé, pero ahí está. Y si no se lo comieron acá en Libertad.

Así que ya sabes, si quieres que te coman, ponte a estafar mujeres. No te comen afuera, allá guardadito, seguro que sí.

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1: No, que su teléfono era del trabajo, ¿para qué se lo daba?
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1: Sí,
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1: no, están escuchando todos.
2: Nos están
1: no
2: todos.
1: Me interesa, eso querías, ahora te ch...
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0: Estamos de regreso, iniciando una nueva hora aquí en El Jalapeño. Que estés muy bien, yo soy Oscar. Ella es Magda. Magda me estaba entreteniendo fuera del aire contándome un chismazo que, ay, Dios mío, debería ser un podcast, debería ser un libro. Si supieras ese gran chisme, no lo sé, Magda. No sé si seguiríamos aquí, si se divulga ese chisme. Pero bueno, aquí estamos. Feliz inicio de semana. Que hayas tenido el fin de semana bastante rico. Sé que los lunes cuesta un poco más de trabajo el regresar a la rutina, regresar al trabajo, pero hay que echarle toda la galleta del mundo. Esta semana, para recordarte, esta semana tendremos lo que es el puente de el Labor Day Weekend, que muchos van a celebrar a partir de este viernes. Hay quienes el viernes no trabajan y agarran todo de cajón, viernes, sábado, domingo y lunes. Hay quienes trabajan medio día del viernes, porque próximo lunes es el día del trabajo, uno de los fines de semana donde más gente, donde la gente sale, tal vez a aprovechar los últimos ratitos de calor, Magda.
1: Ay, sí, porque ya va a empezar el frío y luego ya la nieve, y así es de que hay que aprovechar todo momento.
0: Ah, sí, merito. Así que, bueno, hay que ponernos bien pilas. Tenlo en mente y póntelo en el radar. Viernes, sábado, domingo y lunes va a haber mucho más tráfico para que planees. Va a haber mucho más presencia policial para asegurarse que no haya gente manejando borracha o de repente a exceso de velocidad o de manera errática. Esos 4 días le vamos a quitar el coche a Magda.
1: Sí, a mí me lo deberían de quitar todo el tiempo.
0: Sí. De repente nada más se escucha. Ya se fue Magda. Ya regresó Magda.
1: El que me conoce sabe que eso es una completa mentira.
0: Por favor, Magda la reina.
1: ¿Ha habido ocasiones en que me dicen, nos bajamos a empujar el carro para ir más rápido? ¿O qué?
0: No, eso no es cierto, Magda la reina. Yo te he visto. La gente que lleva, seguramente. Pero bueno, es una gran semana para todos. El día de hoy, por cierto, es el Día Nacional de la Playa. Si tienes oportunidad, lánzate a la playa, aunque sea la playa del lago, pero lánzate a la playa, ¿por qué
1: pues
0: no?
1: Sí.
0: Un día de playa. Bien. ¿Cuál es tu playa favorita del mundo?
1: Voy a llegar a mi casa a poner arenita fuera de la tina para sentir que ando yo en la playa.
0: ¿Cuál es la playa más bonita que conoces, Magda la reina?
1: Ay, bueno, pues yo fui a Cancún, pero no me acuerdo porque ya hace mucho tiempo cómo se llama esa playita, pero sí estuvimos en diferentes playitas ahí en Cancún.
0: ¿Qué habrá sido? ¿Xcaret?
1: Pues no, yo creo que está bien bonita.
0: A ver cuál es.
1: Pero íbamos más a Acapulco porque nos quedaba cerca y
0: Playa de
1: esa
0: Fines.
1: Es la que más bonitos recuerdos tengo.
0: Playa Gaviota Azul, qué playas, hay muchas playas muy bonitas. Playa Tortugas, Playa de Chacomol.
1: Esa fuimos con mi papá y con mi mamá, me gustó mucho.
0: Bueno, las playas más bonitas del mundo. Por cierto, a mí me han recomendado allá en Venezuela. Saludos a la gente de Venezuela. ¿Cómo se llama la isla? La Isla Margarita. Dicen que es bonito por allá. No sé si la playa, Isla de Margarita. Pero algún día, si Dios nos da la oportunidad, conoceremos la Isla de Margarita. Me han recomendado también, sé que Barranquilla, Colombia, tiene. Es playa, es mar, no sé cómo esté de bonito. Mi sueño es conocer una playa que supuestamente es la playa más bonita de México. Es una isla, una playa casi virgen. Se llama Balandra. Playa Balandras, cuando tengan la oportunidad.
1: ¿Es donde entras por un río acuático, subterráneo?
0: No tengo. Está ahí por el desierto. Está en el desierto, en la carretera Pichilingue. Ahí en Baja California, allá por La Paz. Está escondida, pues ese es el chiste. Que llegas, está escondida. Pero bueno, es el día de la playa. Últimos días para reventar el bikini. ¿Por qué no?
1: ¿Tú revientas el bikini?
0: No, ya ni entro en el bikini. Bueno, más adelantito llegan los ángeles de Magda, un apapacho al corazón. ¿Qué nos tienes?
1: Ay, sí, yo les voy a hablar de una parejita de chinitos. Du Jung-gong y su esposa Lu Su-jin, que vivían súper, súper, súper humilde y comían apenas una comida para desayunar, bueno, almorzar y cenar entre los dos. Y yo les voy a decir por qué.
0: Más adelantito, Los Ángeles de Magda, una papacha al corazón. Vamos a regresar para platicar varias cosas. Una de ellas, el romance, ¿ok?, que supuestamente trae Karol G y el cantante estadounidense Bruno Mars. ¿De dónde sale este? Lo vamos a estar platicando. También le vamos a dar un repasito a lo que pasó, lo platicamos la semana pasada, con un cantante, la voz de José Luis, la voz del romance. ¿Te acuerdas? Un muchacho.
1: Ah, sí, sí, sí, sí.
0: Un muchacho cieguito que fue captado por un influencer que lo dijo, oiga, quiero hacerlo famoso. Y este influencer se dio a la tarea de subir videos de él y todo el rollo, y le dice, mira, vato, yo soy influencer, me sigue tanta gente y tú cantas bien bonito, vamos a intentar hacer una campaña en donde podamos hacerte famoso. Entonces el influencer fue el que le dijo al muchacho, ¿verdad? Y a raíz de eso empezó a mandar mensajes, miren, a ver, ¿quién se apunta para ayudarlo? Y el que alzó la mano fue Edel Muñoz. Bueno, no solamente le están grabando un disco a José Luis, sino que también fue su primer concierto este fin de semana. José Luis, la voz del romance, le abrió su concierto a Edel Muñoz allá en Nayarit, y lo vamos a platicar en breve. ¿Cómo la ves?
1: Me gustó.
0: Sí, yo le mandé un mensaje en Instagram a José Luis, la voz del romance, para ver si lo podemos entrevistar. No lo ha visto. ¡Ya regresamos! ¡Es el Jalapeño!

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0: Este chisme ya no me gustó. Ya me están queriendo hacer llorar acá por el aire. ¡Es el jalapeño!
1: Por cierto, ahí nos mandaron mensajito Ovni González, que el chisme es vida.
0: El chisme,
1: así es que mira, sí, lo que estamos haciendo, estamos aumentándole años a nuestra vida.
0: Me gusta, gracias, Ovni, que, pero no te vamos a platicar ese chisme. Te vamos a platicar otro chisme. Vamos a hablar acerca de Karol G, la bichota. Karol G y Bruno Mars desatan muy fuertes rumores de que andan saliendo Magda la reina. Hay que recordar,
1: está bien,
0: hay que recordar que ellos grabaron apenas una canción muy de la mano, muy juntitos, que se llama Still. Es esta canción, que es el crossover oficial de Karol G al inglés. Ahí te va.

unas nuevas fotografías de Karol G desatan rumores, y es que se les empieza a ver juntitos, abrazados, se les ve, posiblemente sea una sesión de fotos para esta canción. Y también hay un pastel de por medio que se llama Visitando el Mundo. Es un pastel que tiene esta frase y...

0: es por el lanzamiento del disco de Karol G. Y ahí están con el pastel y la champaña y los abrazos y cantando y más abrazos y más abrazos y más abrazos. Y todavía el Bruno Mars le pone, ay, cuando quería estar tranquilo, llamando, enamorando de una latina.
1: Oh, esta sí, esta sí. Ya que haya hecho ese comentario, ya.
0: Pues sí, el Bruno Mars, me cae bien el Bruno Mars. Precisamente el sábado 29 de agosto, pues puso esta serie de fotografías. ¿Tú qué opinas, Magda?
1: Pues mira que yo no conozco al Bruno Mars, pero la canción favorita de Sting que canta Bruno Mars, más bien, la canción que canta Bruno Mars en Sting es mi favorita de la película. Entonces, un día que hablando con mis nietos con respecto a que esa era mi favorita, empezaron a decir que tenía muy buenas letras, que era buena onda, que no sé qué. Y pues desde ahí me cayó bien, independientemente de que no siga su carrera y todo eso. Pero la Karol G, pues esa sí me cae bien. Okay. Entonces el hecho de que esté con alguien buena onda, pues se me hace que es algo bueno, bonito.
0: Pues ojalá. Pues él es chido, ella es chida, la ha sufrido. Ha escogido mal. Ahora sí como que, ay, el otro, ¿no? El primero, el de bebecita. Y el otro, y el Fercio también. O sea, como que no, los escogió Bad Boys, le gustaron Bad Boys, así como que ay, pero ya van dos. Dale una cambiadita a Karol G. En una de esas y ya le pegas, ¿no? Ya cuando estás teniendo problemas y problemas y problemas, a lo mejor el problema eres tú, Karol G.
1: Uy, eso me dolió.
0: ¿Te pegó la piedra? Uf, qué mal. Pero bueno, ouch. Ahí está, vamos a ver qué onda. A lo mejor nada más le metieron el dedo y ya, se vieron ya. El pastel se ve, al pastel. Se veía muy
1: ya
0: buena.
1: Estaba yo pensando, espérate.
0: Sí, nada más fue una metida de dedo ahí en el pastel y ya. Bueno, ahí está. Muchas gracias y muchas felicidades si es esto realidad. Y si no, nada más los felicitamos por su canción. Mm. Cuéntanos la historia de nuestro amigo José Luis, la voz del romance. Un muchacho cieguito. Cantante,
1: sí,
0: muy bonito.
1: Que cantaba fuera de la iglesia. Su mamá con problemas de salud. Y bueno, pues, ¿cómo se llama este?
0: Su mamá también es cieguita, ¿eh?
1: Su fíjate, mamá también. Y entre los dos, pues saliendo adelante. Y así es que este influencer, creo que se llama Williams, ¿no? El influencer.
0: El influencer que.
1: Y bueno, pues él habló con Eden Muñoz y fueron a verlo. Desde que lo vieron cantando ahí en la iglesia, les gustó. Sin embargo, se lo llevaron a la casa de Eden Muñoz, pues, para hacerle una grabación en el estudio y ver cómo se escuchaba ya así. Y los dejó con la boca abierta, les encantó su trabajo, así es que le prometieron que le iban a grabar un disco.
0: Están grabándolo, sí.
1: Y aparte que iba a tener su primer concierto. Y por lo que escuché, ya tuvo su primer concierto. Porque fue él el que abrió el concierto del fin de semana de Eden Muñoz, ¿cierto?
0: Así merito pasó. José Luis, la voz del romance, le abrió a Eden Muñoz allá en Nayarit. Eso fue bien a todo dar. Él cantó ante la gente lo recibió bien. Hay un video, el cual no puedo encontrar, en el cual él está cantando, creo que una canción de José José. Y escondido atrás, así entre el escenario, está Eden Muñoz viéndolo. Y Eden Muñoz está llorando. No lo encuentro, pero es algo que no, es algo muy emotivo. Sí, no. sí, muy emotivo. Entonces, ¿qué a todo dar? Cuando las redes sociales se usan para algo bueno.
1: Sí.
0: José Luis, por cierto, ya te dije, le mandamos una petición ahí de entrevista a don José Luis, la voz del romance, pero creo que no la ha visto. Entonces,
1: ¿por qué será?
0: Pues a lo mejor no maneja.
1: Se está volviendo famoso.
0: A lo mejor tiene muchas ahí peticiones en las redes. Pero mira, esta es José Luis, la voz del romance.

0: Esa es como canta, y estoy queriendo encontrar porque hay un... Híjole, sería ideal el poder revivir lo que se vivió allá en Nayarit en el concierto de Edel Muñoz, y en donde José Luis Dabol de Romance le cantó a cerca de 20,000 personas, y toda la gente, pero si bien entrada también, apoyándolo. ¡Muy bien! Me gusta mucho. Bien.
1: A mí también.
0: Ahí está. Cuando queremos hacer las cosas bien, lo podemos hacer. Y ojalá pronto José Luis vea nuestro mensaje y nos eche una platicadita acá. Claro. Ya regresamos con Los Ángeles de Magda. Esta es una...

0: Daddy Chino son mis ángeles. Du Jin Gronk y su esposa Lu Su Jin.
1: ¡Salud!
0: Ellos, gracias. Ellos habían sido. Bueno, él había sido profesor y ella médica, ¿no? Pero ya estaban jubilados. Y bueno, vivían en un departamentito, 50 metros cuadrados. Y entre los dos pedían una comida para llevar, para almorzar y cenar. O sea, una sola comida para los dos, para economizar. Eran ese tipo de personas que usaban los dos lados de la hoja del papel para escribir, para que no se gastara de
1: codas,
0: más
1: y todo avaras. Ese
0: tipo de cosas. Eso es lo que muchos decían, que eran avaros, que eran codos, que querían tener su dinero guardadito y que, pues, ¿para qué? La manera en que vivían, pues, no era como para que dijeran pobrecitos, sino que tenían sus ahorros y todo. Y no fue sino ya hasta después que se enteraron de el por qué vivían de esa manera. Les cuento que ellos nunca pudieron tener hijos. Y en una ocasión, Du vio un cartel fuera de un hospital allá en Shanghái, en donde se estaba pidiendo ayuda para niños con cardiopatías congénitas. Ellos vivían de una manera muy sencilla y pues tenían sus ahorritos. Así es de que de uno donaron 500,000 yuanes.
1: Wow.
0: Al momento pues no fue mucho, pero poco a poco fueron donando más. En total donaron cerca de 735,000 dólares. No yuanes, dólares. En una ocasión una trabajadora del hospital les preguntó por qué no guardaban su dinero, porque, o sea, si tenían dinero, por qué no lo usaban, que pues tenían que gastarlo en ellos. Y Du le respondió: a ninguno de los dos nos queda mucho tiempo. Tenemos una pensión y gracias a Dios logramos tener dinerito ahorrado. Así es que, como no necesitamos mucho, lo estamos donando.
1: Muy bien.
0: Les cuento que su donación permitió operar del corazón a 455 niños.
1: Que a todo dar, los ángeles de Magda del día de hoy, que no eran codos.
0: No, al contrario. Eran unas personas muy, muy lindas que usaron sus ahorros para ayudar a los demás.
1: Lo que son las cosas, híjole, el dinero no lo es todo. El dinero no te compra la felicidad, pero ¿qué tranquilidad te da o qué tranquilidad te quita cuando no lo está? Así que hay que aprender a hacer dinero, pero hay que también aprender a vivir sin depender tanto de él, así como esta pareja, de una manera más sencilla. Si hay que darse sus lujos de vez en cuando, o de cuando en mes, o de 24/7. Pero si se puede ayudar, también.
0: Es mucho.
1: Cómprate tus caguamas, aunque no sean de marca. Son caguamas.
0: ¿Verdad?
1: Ahorras. Y si te das tu gusto. Qué barbaridad. Ah, qué a todo dar por esta parejita de gran corazón. Qué bueno.

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0: iniciando una nueva hora, una nueva semana. Este es el Jalapeño. Yo soy Oscar. Ella es Magda, la reina. ¿Cómo habíamos quedado, Magda? Que te íbamos a llamar la...
1: Quedamos muy bien, ¿no? ¿La reina?
0: ¿La golosa? No.
1: Hora.
0: ¿Cuál era? Ya no me recuerdo, pero...
1: No, la verdad no sé, pero yo soy pura y santa, Santa María Magdalena, sin pecado concebido. No sé cómo me quieran llamar.
0: Gracias,
1: Llámenme por teléfono.
0: ¿En serio?
1: No, o sea, ¿de qué otra manera me van a llamar?
0: ¿Y que te inviten a dónde?
1: Al baile, me encanta el baile.
0: Va bien.
1: Así que llévelo al baile.
0: Y cuando los galanes, los caballeros te lleven al baile,
1: Espérate,
0: ¿qué pasa con el? ¿Dónde dejan al marido?
1: Yo llego solita al baile. Ahí ya bailamos. O sea, no.
0: Así se hacen.
1: A mí que no me lleve
0: chismes.
1: Nadie. Yo solita llego.
0: Así se hacen los chismes, Magda la Reina. Bueno, ahí está, arrancando esta semanita, que te vaya muy bien, échale muchas ganas al trabajo. Recuerda que esta semana para muchos va a haber puente comenzando el viernes o a la mitad del viernes por el Labor Day Weekend, que es prácticamente el último fin de semana en esta temporada de calorcito que ya está transicionando. Próximo lunes, el día del trabajo, y mucha gente va a estar libre. Márcalo en tu calendario, métetelo en el chip de que va a haber mucho tráfico. Ay, Dios mío.
1: Así es que manejen con mucho cuidado, pónganse su cinturón
0: empezar,
1: de seguridad
0: por favor.
1: Y no tomen y manejen al mismo
0: viejuras.
1: Tiempo. ¿Qué quieres que te diga?
0: Déjelos.
1: Me importa mi gente.
0: Eso.
1: Quiero que se cuiden, que se porten bonito. Hagan su despapalle, pero cuídense.
0: Ay, sí. Ah, empezaste bien. Ya ves que mejor se oye. Hagan su despapalle, pero cuídense. Muy bien. Todo está en cómo se presenta. Bueno, tenemos muchas cosas todavía que platicar en esta hora. Más adelante llegan los estudios de Magda. ¿Qué nos tienes para el día de hoy, Magda?
1: Bueno, pues como hoy es lunes, los lunes son inicio de semana.
0: Ok.
1: Entonces yo me he puesto a pensar que de hoy en adelante... Los lunes van a ser lunes de empezar de nuevo.
0: Lunes
1: en donde les voy
0: de
1: a hablar
0: empezar de nuevo, ¿ok?
1: De cambios que hace uno, nuevos comienzos, okay. De cuando te mudas, de cuando cierras ciclos, de cuando te reinventas, ¿no? O sea, así es de que hoy es lunes de empezar de nuevo. Y bueno, espero que les guste mi segmento.
0: Lunes de empezar de nuevo, vamos a platicarlo. Me parece fantástico. Ahí viene en camino estos estudios. Que por cierto, mi amiga, mi amiga Gabriela me dice que cuando... que por qué no... Ya, mejor no lo digo. Mando una sugerencia.
1: Ya, me estás dejando así.
0: No, es que puede ser grosero. Pero ahorita
1: no, porque ella no es grosera.
0: Te lo voy a decir fuera del aire y si se puede lo puedes tomar a lo mejor para un tema en estos días. Bueno, más adelantito también vamos a estar platicando acerca de un caso que llama la atención y es la cancelación de las cuentas de TikTok de Emma Coronel. O sea, una semana de que se hizo TikToker y la cancelaron. Y también cancelaron el TikTok de Carlos... ¿Cómo se llama? Carlos Eduardo Espina. Muchacho que dice... ¡Mi gente! ¡Noticia de último momento, mi gente! ¡Me cancelaron mi cuenta de TikTok, mi gente! ¡Pero qué mal! Bueno, este muchacho que da mucha información...
1: No me calla bien.
0: Este muchacho que da mucha información... Se lo cancelaron, entonces vamos a ver qué fue lo que pasó. Carlos Eduardo Espina, si así se llama, lo vamos a estar platicando. También hay un caso que se está viralizando y es un caso de bullying. Este muchacho le hicieron bullying cinco. Tuvo cinco bullies este muchacho, adolescente. Se vengó de sus bullies, se vengó de sus acosadores a través de sus mamás. ¿Qué habrá hecho? Ya lo platicamos, es el Jalapeño.
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0: una semana, o se me hace que ni una semana, Magdala Reina. Emma Coronel, la esposa de El Chapo, que se había estrenado como TikToker, ¿recuerdas que lo habíamos platicado?
1: Sí, de hecho comentamos que les... Yo pensé que iba a hacer un buen segmento con ellos porque pues le empezaban a preguntar cosas que todo mundo se pregunta, ¿no? Hey. O sea, y yo dije, ¿sí va a pegar?
0: Exacto.
1: ¿Y luego qué pasó?
0: Pues que la cancelaron, es que sí, imagínate, empezó a decir, no, pues es que en tal fiesta como en nuestra boda, no, cuando me casé, nos casamos allá, bien en privado, ta. Empezaba a soltar así como que decías tú, ¿no? La sopita, no, pues el Chapo, pues a mi viejo le gustaba salir a caminar. Él era feliz caminando, no sé qué. Y toda la gente, ¡ay! ¿De qué número calzaba el Chapo? Y aquí, calzaba.
1: Sí,
0: desde
1: sí,
0: chismosos, sí. Pero resulta y resalta que, es más, escuchemos lo que ella nos lo platique. Cuéntanos, amiga, what happened to your situation?
2: ¿Cómo andas? Yo aquí ando un poco molesta hoy porque en TikTok... Hola, ¿cómo andan? Yo aquí ando un poco molesta hoy porque en TikTok sin ninguna razón me bloqueó mi cuenta. Y no me ha dado explicación por qué o qué pasó o qué hice. Yo tengo mucho cuidado de no infringir las reglas, de no... Pues de hacer todo como debe de ser para seguir las reglas y aún así me bloquearon. Pero... aquí vamos a andar, gracias por el apoyo, por andarme siguiendo aquí. Estos días mientras me contestan o me resuelven, vamos a andar aquí. Les agradezco que me sigan.
0: Ahí está, pues la bloquearon. Ni modo, qué mal, qué habrá pasado.
3: Don TikTok, ¿por qué me bloqueó Don TikTok?
0: Qué barbaridad. ¿Te acuerdas del Don Gato y su pandilla?
3: Don TikTok, sí. ¿Por qué me bloqueó?
0: Bueno, y no es la única, porque también un muchacho que es amado por unos, odiado por otros, salió a decir, mi gente, me han bloqueado el TikTok, Carlos Eduardo Espina, pero es más, no lo voy a platicar yo, que nos lo platique él.
4: Del miedo, y es que estos cabrones...
0: ¡Ay, no, aguanta!
4: Que tumbándome mi cuenta oficial de TikTok, me iban a eliminar, me iban a cancelar, me iban a sacar del juego, pero en menos de 20 horas, ya mi nueva cuenta va por los 500,000 de seguidores, estamos muy poco de llegar a 500,000, dejando claro que no importa cuántas cuentas... La gente anda al 100 porque siempre estamos pendientes ayudando a la comunidad e informando y haciendo las cosas bien. Así que síganme en esta nueva cuenta, Carlitos-Bajo.
0: Me gusta cuando apoya, no me gusta cuando hace chisme. Y es lo que mucha gente se... Mucha gente lo apoya por lo mismo, ¿no? Y le gusta porque, ¡ole, mira qué chido! Cuando de repente da buena información y esto y lo otro, pero cuando es nada más andar tirando así como que la semillita del chisme, ¡ay, Dios mío! Ahí sí se pone...
1: Y fíjate que soy chismosa y aún así no lo escucho, ¿eh?
0: ¡Mi gente! Bueno, pues ahí está. Algo está pasando contigo. ¡Ah! Le voy a mandar a nuestra jefa de redes sociales y nuestra jefa de contenido. Isa, mil disculpas, no he subido nada, pero es que así como a la Emma y al Carlos
1: nos
0: Eduardo
1: bloquearon.
0: Me tumbaron, me bloquearon, algo pasó.
1: No, dile que a los
0: ¿también
1: dos porque
0: tú?
1: Yo tampoco he trabajado.
0: También, no, yo sí trabajo, tú no, yo trabajo, pero
1: ya
0: me
1: no.
0: bloquearon, no se suben las
1: por
0: cosas.
1: Por eso, Charles. O sea, no he subido contenido, pero no es culpa mía.
0: Exacto. ¿Es culpa de?
1: De TikTok, que nos está bloqueando a todos.
3: Don TikTok. Abre mi TikTok, Don TikTok.
0: Bueno, pues ahí está. Una bloqueadera por aquí y por allá. ¿Se recuerdan hace un par de meses atrás cuando andaban de que, ay, van a cerrar el TikTok, va a desaparecer? Y andaba la gente vuelta, loca, triste, desesperados.
1: Yo también.
0: Hay que salir a caminar también, ¿eh?

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0: Ok. Esta siguiente historia es una historia que va a traer varios pensamientos a tu mente, Magdala Reina. Y es que lo que comenzó como una historia de bullying terminó en una terrible venganza.
1: El victimario vengador.
0: El victimario vengador, o sea...
1: ¿Es victimario?
0: No, la víctima, dice? La víctima terminó...
1: La víctima vengadora.
0: Sí, no, qué feo. Pero bueno, ¿alguna vez has sido víctima de bullying? ¿Alguna vez te han echado carrilla? A lo mejor ya ahorita ya aguantas. A lo mejor ahorita ya la aguantas, pero a lo mejor antes no.
1: Yo tuve una escuela que me preparó para eso.
0: ¿Esa escuela se llama?
1: Familia Reina.
0: Sí, sí, tus carnales, ¿no? Con tus mismos carnales. Sí. Si sobrevivías al bullying de tus carnales, lo podías hacer. Pero bueno, esto le sucedió a un muchacho, hay que aclarar, 19 años de edad, ¿ok? Mayor de edad ya. Este muchacho estaba estudiando en la universidad cuando estaba siendo acosado por 5 integrantes del equipo de fútbol universitario.
1: Okay.
0: Lo acosaban, le decían de cosas. Imagínate, y ya te puedes decir en la universidad, ¿no? Ya en la universidad. Bueno, pues todavía existe el bullying y el acoso a todos los niveles. Pues resulta y resalta que este muchacho se dio cuenta que estos 5 bullies tenían algo en común. Las mamás de estos 5 bullies eran madres solteras, eran mamás y papás. A lo que uno por una por una, las empezó a casar. Y no nada, no muy violento, nada violento. Este cuate empezó a saber el santo y la seña de cada una de ellas. Las mamás de los 5 bullies, donde vivían, donde trabajaban, a donde se iban por el cafecito. Hizo su research, ¿no? Las empezó, empezó a investigarlas y se les empezó a cruzar poco a poco, uno a una. Y resulta y resalta que terminó seduciendo a las 5. Y esa fue su venganza. Parecería como sacada de una película, pero sí. La sedujo a las 5, no al mismo tiempo, cada una por su cuenta.
1: Sí. No me imagino yo pensar en algo como eso, pero qué buena puntada del amigo, ¿eh?
0: Imagínate. No, se enredó con las 5. Y te
1: yo
0: digo,
1: creo que no había nada que les doliera más a los tipos que a quien estaban molestando terminaran siendo sus padrastros.
0: Imagínate, pero eso sí está demasiado extremo. Imagínate.
1: Sí, pobres señoras, ellas qué culpa tienen.
0: Ellas
1: bueno,
0: no sabían.
1: Que no educan bien a sus hijos.
0: Ellas no sabían.
1: Sí, sí, sí.
0: ¿No? Ellas no estaban enteradas de que sus hijos eran bullies y obviamente que en algún momento se destapó. Él fue muy inteligente porque además no tomó fotografías, así que tú digas subidas de tono o íntimas, y mucho menos las repartió, porque eso es considerado un delito. Si tú te tomas una fotografía con alguien y se la envías a una persona, o si la muestras, eso ya es un delito, ¿ok? Entonces, este cuate no hizo esto, o sea, hasta eso fue demasiado inteligente. O sea, vio la oportunidad y la excusa perfecta, porque cuando los presentaban las mamás a sus hijos, al muchacho, le decían, él es Jake y me está ayudando a aprender sobre inteligencia artificial aquí en la computadora. O sea, les daba clases de computación, si así le quieres llamar.
1: Sí, sí, sí.
0: Privadas.
1: Ándale.
0: Ya te imaginarás las caras de estos angelitos cuando después esa clase de computación Porque de la clase de computación brincaba a, ¿sabes qué, hijo? Quiero decirte que Jake, ¿te recuerdas? Jake, el muchacho de las clases de computación, sé que es muy joven, pero él y yo estamos enamorados. Y se los aplicó a los 5. Una de las venganzas más dulces que nos hemos enterado. ¡Y qué feo caso!
1: Lástima por las señoras.
0: ¡Qué feo caso!
1: Bien pensado,
0: amigo. ¿A ti te han intentado seducir jovencitos?
1: Sí. Ay, qué pregunta. No sé si te conté la del colesterol. ¿Qué fue la que más me causó?
0: ¿Cómo te liga un jovencito, Magda la Reina? A ver, esto me interesa.
1: Yo estaba en un bar y se acercó, me veía, me sonreía. Y yo como si nada, tú sabes que yo no tomo, yo con mi spray ahí en el bar. Y llega y me dice: amiga, ¿no quieres colesterol?
0: ¿Colesterol?
1: ¿Perdón? Sí, eso fue lo que yo pensé, colesterol. Y le digo: ¿cómo que colesterol? Y dice: sí, tú mayorcita y yo joven, puedo ser tu colesterol. Dijo: no se dice colesterol, se dice colágeno. Y gracias, colesterol yo ya tengo.
0: ¡Más!
1: Sí, sí, o sea, eso. ¿Qué le pasa? No, amigo, muchas gracias.
0: Tres doritos después se casaron. Ay, bueno. Eso está buena, lo ofrecieron colesterol.

0: que seguirla pasando bien. Feliz lunes, es 31 de agosto. Agosto, muchas gracias, gracias por todo lo vivido. Gracias, agosto, por lo bueno. Gracias por lo no tan bueno. Septiembre, no te pases de lanza, por favor. No,
1: por favor, danos chance.
0: Sí, digo, nada de que sorpréndeme, no, nada más. Septiembre, we love you. Bueno, todos los días nuevas oportunidades para aprender, para cambiar. Y a partir del día de hoy los estudios con Magda van a ser temáticos. Los lunes van a ser del nuevo comienzo, lunes para comenzar de nuevo. Y precisamente hoy con algo para los migrantes, Magda, o sea, nosotros que dejamos nuestro país.
1: Sí, y es lo que les digo, esto le va a llegar a ellos principalmente, que tuvieron que dejar su ciudad, su familia, sus amigos y venir a este país para comenzar de cero. Dejar atrás las calles que conoces de memoria, los lugares a los que vas siempre, tus tradiciones, tu familia y tus amigos de siempre, eso es lo peor que puede pasar, ¿no? Pero cuando te encuentras en un lugar donde no conoces a nadie, tienes que empezar a descubrir dónde comprar, dónde comer, incluso qué calles tomar para ir a trabajar, empezar a conocer quiénes son tus vecinos. Y ahí es donde viene lo bonito, porque empezar de nuevo te obliga a descubrir de qué estás hecho. Aprendes a hacer nuevos amigos, a crear nuevas rutinas, disfrutar de tu propia compañía y resolver cosas que tal vez tú decías, bueno, ¿cómo voy a hacer con este? Pues no sabes cómo hacerlo, pero aprendes a resolverlo, ¿sí? Y descubres algo importante. Hay personas que se quedan, otras que se alejan, relaciones que nada más cambian con el tiempo. Y quizás la lección más grande de entender que el hogar no es siempre un lugar, ¿sí? A veces el hogar es la gente que te encuentras, tus nuevas tradiciones que construyes, tus recuerdos que empiezas a crear, ¿no? Y bueno, no sé si te ha pasado, pero a mí ya me pasó que cuando regreso a la ciudad donde antes yo decía, ay, aquí está mi casa, me doy cuenta que cambió por completo. Y no solamente la ciudad, tú también cambias. Y ahí tal vez es cuando entendemos que el irnos no significó perder nuestro hogar, sino tener el valor de construir uno nuevo. Así es de que, pues, no es que estemos perdidos cuando salimos de nuestra ciudad, sino simple y sencillamente estamos echando raíces en un lugar diferente.
0: Mira nada más, Magda la Reina, se lució Magda la Reina, me gusta.
1: Hice mi tarea.
0: Muy bien, muy bien, me gustan los lunes de empezar de nuevo, una bonita reflexión para los migrantes el día de hoy. Cada día un tema distinto en los estudios fantásticos con Magda. Martes, mañana martes, ¿de qué nos vas a hablar? ¿Qué le toca a los martes?
1: Los martes van a ser de relaciones. Ay. No solamente relaciones de pareja, sino familiares, de amistad, etcétera, etcétera, etcétera.
0: Me gusta, muy bien, bien bajado ese balón. Ahí está, los estudios fantásticos. Yo,
1: gracias.
0: Como Ivy Queen, yo quiero bailar. Por cierto, más adelante, no sé si ustedes recuerdan de que el presidente de los Estados Unidos, Donald Trump, le estaba cambiando, bueno, le cambió el nombre al lago por Lago America, que divide Estados Unidos y Canadá. Pues Canadá
1: también quería, ¿no?
0: Canadá quiere hacer lo mismo, precisamente porque en Ottawa hay una calle que lleva la avenida Trump. Y dicen, ok, vamos a cambiarle el nombre a su calle, señor. ¿Cómo le quieren poner? ¿Cómo le quieren poner a esta calle? Ahí viene lo bueno. Esto es El Jalapeño, sigue disfrutando esta tardecita.

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0: Estamos muy contentos de poder iniciar una nueva hora aquí en este día lunes 31 de agosto. Es el Jalapeño. Muchas gracias. Yo soy Oscar y ella es Magda, la reina. Y
1: hello, hello, hello.
0: Y pues despedimos al mes de agosto. No lo habíamos ni siquiera mencionado hasta hace unos instantes. Vaya agosto, gracias. ¿Qué fue lo mejor y lo no tan... ¿Qué fue lo mejor y lo más ingrato que te dejó agosto, Magda? Lo mejor, lo mejor, lo mejor y lo más ingrato de agosto.
2: ¡Ingrato, agosto!
1: Y lo más ingrato podría ser que ya ninguno de mis hijos vive aquí cerquita de mí.
0: ¡Es lo mejor!
1: Bueno, pues ves, dos pájaros de un tiro.
0: Pues sí, dos por uno, gracias agosto.
1: Sí.
0: Ok.
1: Ahí está, y lo tuyo, cuéntame.
0: Ahí está, lo mejor, ¿qué quieres que te... lo mejor o lo ingrato? Bueno, lo mejor.
1: Yo te conté los dos de una
0: Lo sola. Mejor, pues también el mío, lo mejor, el cheque. Lo más ingrato, los biles. Adiós. Nah, pero hay que dar gracias por todos los días. Hay que dar gracias por todas las oportunidades. Hay que dar gracias por todo lo que nos trajo el mes de agosto. Gracias a Dios, gracias a la vida, gracias a quien tú le quieras dar gracias. Agosto se llevó gente buena, se llevó gente cercana, se llevó a lo mejor oportunidades, pero también ha traído cosas fantásticas. Siempre hay que ver lo bueno, no hay que ignorar lo no tan bueno, pero hay que ver lo bueno. Y ya llega septiembre, el día de mañana, que septiembre sea un gran mes para todos, para la gente de México, la gente de Centroamérica, pues celebramos lo que es nuestra independencia. Y también a mitad de agosto arranca lo que es el mes de la herencia hispana, para celebrarnos a todos y cada uno de nosotros y todas nuestras culturas. Y seguramente vamos a estar teniendo actividades y vamos a estar haciendo una bola de cosas, así que a seguir representando, porque representamos no solamente en el mes de septiembre a octubre, sino todos lados donde vamos.
1: Exactamente.
0: Yeah. Muy bien, pues ahí está. En esta hora, pues más adelantito vienen las noticias locas. ¿Qué nos vas a platicar, Magda?
1: Hay un niño allá en Brasil de 5 años que tuvo que ir a la policía para denunciar a su tío que lo estaba maltratando físicamente.
0: Un niño de 5 años, o sea, fue a la policía. Bueno, mira, la importancia de enseñarles a los niños que no le tengan miedo a la policía y que vayan y denuncien. Es algo bien importante. Más adelante, en las noticias locas también, varias personas han terminado en las salas de los hospitales por subirse a esta montaña rusa, y cerca, muy cerca de la muerte, de no ser tratados a tiempo. ¿En dónde y cómo está este rollo? Lo vamos a platicar en las noticias locas más adelantito. Bueno, algo que platicamos la semana pasada es de que el presidente de los Estados Unidos, Donald Trump, amenazó, ¿verdad? Después de que se llevara, detuviera este conflicto con Canadá por el tema de los aranceles y esto, lo otro, el presidente de los Estados Unidos, Donald Trump, firmó una orden ejecutiva de cambiarle el nombre a el lago que divide Estados Unidos de Canadá, por cambiarlo al Lago América. ¿Te acuerdas? Lake America.
1: Sí, sí, sí. Incluso también ha dicho algo del Golfo de México, ¿no?
0: Algo así, exactamente, exactamente.
1: O como el Océano Pacífico.
0: Bueno, no sé. En el Golfo de México lo cambió. El Golfo de México, que siempre ha sido el Golfo de México, lo cambió al Gulf of America, el Golfo de América, ¿no?
1: Fíjate.
0: Y después hizo esto con lo de Canadá. Bueno, a la gente de Canadá pues como que no le gustó muchísimo. Y en Ottawa hay una calle, una avenida que se llama Avenida Trump.
1: ¿Okay?
0: Por muchos años atrás, Él estuvo ahí, creo que en su primer mandato como presidente, visitó Canadá y en su honor le pusieron la avenida Trump allá en Ottawa. Bueno, después de que el presidente de los Estados Unidos, Donald Trump, firmara esta orden ejecutiva en donde le cambiaron el nombre al lago Ontario por el lago America, autoridades del ayuntamiento de Ottawa ya dieron el primer paso para cambiarle el nombre a la avenida Trump. Y en vez de avenida Trump, ¿cómo le van a llamar, Magdalena Reina? ¿Cómo crees que le vayan a llamar? Le van a cambiar el nombre.
1: Avenida Oscar González.
0: No. ¿Cómo le van a cambiar el nombre? Avenida, en vez de avenida Trump.
1: Avenida
0: Canadá.
1: Ukulele.
0: Avenida Ukulele, no es la avenida Ukulele. Le van a cambiar el nombre por Avenida Taco. Avenida Taco. ¡Órale! De Taco Avenue.
1: Eso sí me gustó.
0: Y puede ser muy jalado de los pelos, pero no. El ayuntamiento de esta ciudad canadiense están dando los primeros pasos para cambiarle el nombre de esta calle que lleva el nombre del presidente Trump. Y en los que están, bueno, hay dos. O se llama Avenida Obama, ¿ok? Uh-huh. O Avenida Taco. Una de esos dos. El ayuntamiento de Ottawa ya dio el primer paso para cambiar el nombre de la Avenida Trump, una calle residencial en un barrio central de Central Park en Ottawa. Así que, ¿cuál te gusta más? ¿Cómo se debería llamar? ¿Avenida Obama?
1: A mí sí me gusta Taco.
0: Avenida Taco.
1: Avenida Taco.
0: Canadá, hermano, ya eres mexicano.
1: Ya eres mexicano.
0: No aguanta la carrilla. Ay, Dios mío.
3: Para toda la gente trabajadora, en todo el mundo entero.
0: No, pero ya en serio, deberían señores políticos de ponerse a chambear en cosas que sí le ayudan a las personas, ¿no? Que ayuden a la gente, que ayuden a la educación, a la pobreza, a la violencia, para sacar a la gente de las calles, de las drogas, no andarle cambiando los nombres a lagos, mares o calles.

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0: A seguir disfrutando esta tardecita. Llega el momento de irnos con las noticias locas.
1: Locas
0: del día de hoy, Magda la Reina.
1: Yo les vengo a contar de este niño de nombre Gabriel, 5 años de edad, allá en Brasil. Su tío lo agredió, así es que él, así que a su corta edad, fue a la policía, a la comisaría, y denunció a su tío Rafael que lo había agredido físicamente al grado de que con el empujón él había caído al suelo. Inmediatamente los oficiales, bueno, pues le tomaron atención y le pidieron que los llevara hasta donde se encontraba su tío Rafael,
0: okay,
1: ¿no? Porque iban a solucionar esto, porque el tío lo estaba empujando, etcétera. Así es que cuando llegaron ahí, el agente quedó completamente sorprendido cuando se dio cuenta de que el tío tenía también 5 años. Pero para que viera Gabriel que todo caso es llevado seriamente, bueno, pues hicieron una divertida audiencia simulada, que le pusieron abogada y toda la cosa, para resolver el conflicto de los pequeñitos.
0: O sea, el niño fue a denunciar a su tío por abusivo, que se había pasado de lanza, que lo había golpeado. Ahí va la policía a investigar. Y se encontraron que era otro morrito.
1: Otro niño de 5 años. Sin embargo, bueno, pues le
0: Denles un zape a los dos. En serio. Que les den un zape a los dos por andar de payasos.
1: La verdad que, pobre niño, él sí pensó, voy a ir a la policía porque mi tío se está pasando, de veras.
0: Oye, pero qué a todo dar, ¿no? Porque hay muchos niños que siempre están así como que les da miedo ir a la policía. Les da miedo.
1: Sí, hay mucha gente, pero eso yo siento que es debido a las mamás o los papás, de que, ándale, ay, pórtate bien, o le
0: así
1: voy a
0: como
1: decir
0: tú,
1: a la policía que venga por ti.
0: Así como tú, que llevas a los niños, iban al súper, iba a la Comercial Mexicana, al Gigante, la Bodega Aurrerá, no sé, y tú, ¡pórtense bien! Y ahí está el policía, y el policía así como que, ¿en serio, señora?
1: No, yo no necesitaba decir que ahí estaba el policía. Pórtense bien porque llegando a casa van a ver.
0: Ah, tú misma les infligías el miedo, ¿no? O pobres,
1: claro,
0: pobres también de los meseros, que les pasa también ese rollo de que, pórtate bien porque ahí está el mesero. Y el mesero así como que, aguante vara. Bueno, pues ahí está esta bonita historia. ¡Noticias locas!
1: ¡Locas!
0: Yo quiero platicar una historia que es loca, no es chistoso, no es nada chistoso, es demasiado serio, y es que a mí me fascinan las montañas rusas, me encantan, me fascinan,
1: a mí
0: me gustan, mientras no sean que estén dando vueltas en círculo, todo lo que da vuelta en círculo me marea, pero una montaña rusa, ¡guau! Bueno, pues resulta de que hay una montaña rusa en California, que está mandando gente al hospital, y es que es tan rápida y da tantas vueltas y circula, ya te cuenta, vas hacia enfrente y de repente cambia y vas hacia atrás y de repente cambia y vas de cabeza y de repente empieza, o sea, es una de las montañas rusas
1: más loco.
0: Interesantes que hay y más severas. Resulta de que tan solo, y te voy a decir solamente, tan solo la semana pasada, dos mujeres se subieron, no se conocían, se suben, y es tan fuerte la montaña rusa y hace unos movimientos tan fuertes hacia la derecha, a la izquierda, enfrente, atrás. Estas dos mujeres presentaron lesiones cerebrales. Terminaron en el hospital por un derrame ocasionado. Y dijeron, ¿pero qué pasó? ¿Chocaron? ¿Se golpearon la cabeza? No, pues ¿qué hicieron? Oh, pues, ¿qué es lo que ha hecho? No, pues fuimos al Six Flags. Ah, caray. Y cuando se dieron cuenta que las dos víctimas que tuvieron el derrame en la misma semana, las dos habían estado un par de días antes en Six Flags, dijeron, esto es, y están ligando una serie de lesiones de hemorragias o derrames cerebrales, ahí por subirse a esta atracción de Six Flags en California. ¿Cómo ves?
1: Van a tener que cerrar.
0: Ya la cerraron la atracción. están investigando, pero sí, hay mucha gente que ha terminado lesionada de las cervicales o con el famoso whiplash, el latigazo, como cuando te das un enfrenón o cuando te chocan por atrás, que tu cabeza se hace ¡pac! Se hace ese latigazo. Hay mucha gente que está saliendo lesionada, así que vamos a ver qué es lo que pasa. Es conocida esta atracción como la X2. X2 está parcialmente cerrada en Six Flags, allá en California. ¿Cómo la ves desde ahí, Magda la Reina?
1: Yo por eso no me subo a nada de eso.
0: A mí me gustan mucho, me encantan, pero ya la edad ya me empieza a pegar. La verdad, ya después de ahí sí, ya tengo que ir con el estómago bien vacío, porque si no, ¿para qué te cuento? ¡Noticias!

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5: 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Ay, qué bueno. 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

Les voy a contar la historia de dos muchachos que en su juventud solían llevar serenata a la misma chica. El tiempo los separó y fue también el tiempo el que se encargó de reunirlos otra vez. Y esto fue lo que sucedió al reencuentro.

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